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Seguimos avanzando con buena música en esta tarde noche del miércoles 12 de agosto, saludando a Laura, que está de onomástico, de santo. Felicidades para quienes hoy día están cumpliendo añitos o celebrando algo especial también. Les enviamos nuestros saludos, que lo pasen muy bien. Para ustedes que nos sintonizan ahí en su casita, en su hogar, para quienes escuchan la radio, tal vez en su lugar de trabajo aún a esta hora, o para quienes van viajando, ahí van en el automóvil, en la locomoción colectiva, y nos van sintonizando. Gracias por la preferencia, por estar como siempre ahí, disfrutando de esta programación.

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1: Le contamos que una abogada colombiana murió bajo los escombros de un edificio mientras trataba de rescatar a su perro atrapado, luego del terremoto de magnitud 7,4 que afectó al país durante este martes. Se trata de Lenny Ruiz Fernández, cuya muerte ha motivado cientos de mensajes y dedicatorias en redes sociales tras fallecer por el amor incondicional a su mascota llamada Salomón. Fernández, oriunda de Pasto, residía desde hace varios años en Cali y era conocida por su compromiso con la protección animal, afirma el medio local El Tiempo, que añade que la joven además estuvo vinculada a la Junta Defensora de Animales de Pasto, organización desde la que desarrolló parte de su labor en favor de los animales. Según los detalles, la profesional se encontraba en el edificio Ana Pilar, ubicado en Barrio Cuarto de la Legua de Cali, cuando la estructura colapsó producto del fuerte movimiento telúrico. Los rescatistas de la Defensa Civil y otros equipos de emergencia trabajaron durante horas entre toneladas de escombro para acceder al lugar donde se encontraba Fernández. Sin embargo, al localizar su cuerpo, encontraron también a Salomón con vida debajo de ella. Supuestamente la posición en la que fue hallada la abogada habría protegido al animal de la estructura, permitiéndole sobrevivir al derrumbe. Bueno, esta abogada colombiana murió aplastada mientras protegía a su perro de los escombros tras este terremoto que se produjo el martes pasado en Colombia.

Seguimos en este Volviendo a Casa de hoy miércoles 12 de agosto, compartiendo siempre de buena música, daditos e informaciones aquí en la red acogida. Saludos para quienes nos escuchan en Los Muermos, en Puerto Octay, en Puyehue, para quienes nos escuchan la radio en www.radioacogida.cl y para quienes también nos ven y escuchan al mismo tiempo en el canal 806 de Patagonia IP. WhatsApp activo, disponible, para que nos escriba, para que nos envíe su mensaje, más 569-6752-1729.

Le contamos que el pianista español José Luis Nieto se presentará este próximo viernes 14 de agosto a las 19 horas en el Centro Cultural de Osorno con un concierto Pasión de Falla organizado por la Universidad de Los Lagos como parte de su programa aniversario. La presentación tendrá entrada liberada y busca acercar a la comunidad regional a una propuesta musical de nivel internacional. Nieto cuenta con una extensa trayectoria como concertista internacional. Se formó en la Real Conservatorio Musical Superior de Madrid y posteriormente continuó sus estudios en el Conservatorio Chaikovsky de Moscú, donde se graduó bajo la tutela del pianista Mikhail Bokhrekensky y obtuvo un doctorado con piano dirigido por Víctor Mersanov. Esto es para este viernes en Osorno, en el Centro Cultural de la capital provincial, donde José Luis Nieto se presentaría con este concierto titulado Pasión de Falla.

0: Radio Acogida indica la hora.
1: Son las 20 horas y 30 minutos.
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Seguimos en este recorrido compartiendo buena música, datitos e informaciones de la red acogida en Volviendo a Casa, todos los días siempre en este mismo horario, de lunes a jueves. Faltan ya 24 minutos para las 21 horas, recuerde, más 569-6752-1729, el WhatsApp siempre activo y disponible de la radio.

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1: Bueno, para los hinchas del Cacique, le contamos que Colo Colo está viviendo dos realidades distintas por estos días. Por un lado, es puntero absoluto del torneo nacional con 45 puntos, sacándole 12 a su más cercano perseguidor, la Universidad de Chile. Pero en el ámbito institucional enfrenta un lío que le podría afectar en su camino por el título. Esto ya que el Tribunal de Disciplina de la ANFP citó al club por una demora en el pago de cotizaciones correspondientes a junio. Según los últimos antecedentes, el Cacique realizó el pago el pasado 7 de junio, 5 días antes de que culminara el plazo oficial. Sin embargo, un error en el sistema generó un rechazo en la transacción, por lo que esta se efectuó nuevamente el 14 de este mes, aunque fuera del plazo establecido. El actual reglamento contempla la pérdida de 3 puntos por esta infracción. No obstante, el presidente de Blanco y Negro, Aníbal Mosa, pretende evitar el castigo apuntando a un documento en que la entidad bancaria, envuelta en la polémica, ofrece sus disculpas y explica el episodio. Colo Colo tenía contemplado realizar el pago en Previred, pero el banco fue el que presentó el problema. Ante esto, la entidad bancaria apuntó a una incidencia tecnológica que afectó temporalmente el procedimiento de algunas transacciones.

Le contamos que con el objetivo de promover la seguridad y soberanía alimentaria, la Municipalidad de Talcahué en Chiloé, a través de la Oficina de Desarrollo Rural y el Programa de Desarrollo Territorial Indígena PDT, desarrolló el taller Huerta en Casa, orientado a potenciar la producción de alimentos a nivel familiar. La actividad entregó a los principales participantes conocimientos sobre los principales tipos de cultivo que puedan implementarse en los hogares, el calendario de siembra, la preparación de sustratos y la elaboración práctica de almácigos, fortaleciendo las capacidades de las familias para desarrollar huertas domiciliarias. Como parte del taller, los asistentes recibieron semillas, sustrato y bandejas almacigueras, facilitando el inicio o fortaleciendo de sus cultivos.

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1: Son las 21 horas.
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2: ¿Cómo están? Bienvenidos a este resumen informativo de las 21 horas. El gobierno anunció el envío de ayuda humanitaria a Colombia en una acción coordinada entre los Ministerios de Relaciones Exteriores, Interior y Defensa Nacional, junto con la Fuerza Aérea de Chile y SENAPRED. La medida responde al terremoto 7,4 que sacudió a ese país y que movilizó la solidaridad de Estado. La asistencia contempla cerca de 20 toneladas de víveres y elementos de primera necesidad. Entre los productos que se incluyen son alimentos no perecibles, kits higiénicos diferenciados para niños, mujeres y hombres, así como productos de aseo domiciliario. Y una explosión de gas afectó un domicilio en la comuna de Independencia, en la región metropolitana, durante la tarde de este miércoles, dejando un saldo de 4 personas lesionadas por quemaduras. Las víctimas tienen 9, 29, 40 y 70 años. Además, un trabajador contratista de Metrogas resultó con un esguince en un pie. El hecho ocurrió en la intersección del pasaje Coraceros de Walter Lynn. Debido a la emergencia estructural, personal del Cuerpo de Bomberos de Santiago acudió al lugar para controlar la situación y evitar la propagación del fuego hacia propiedades colindantes. Y una nueva contaminación por agua servida fue denunciada durante el pasado fin de semana en el río Damas en Osorno, específicamente en el sector de Colbe Bajo, donde existe una planta elevadora de aguas servidas perteneciente a la empresa Suralis. Según explicó el presidente de la Red Ambiental Ciudadana de Osorno, Ricardo Becerra, la instalación habría estado descargando una importante cantidad de aguas servidas directamente al cauce del río, situación que generó preocupación debido a la fragilidad ambiental que presenta este sector. En cuanto a noticias, a la hora es todo. Luego a las 22 horas, más informaciones.

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Qué hermosa canción llegaba la voz de Mijares. Son las 21 horas con 8 minutos, las 9 y 8 minutos en este miércoles 12 de agosto, compartiendo de Volviendo a Casa hasta las 10, recuerde, como todos los días de lunes a jueves. Más 569-6752-1729 para que nos escriba, nos envíe su mensaje y disfrute de estas lindas canciones.

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1: Le contamos que un aserradero ilegal que operaba con una alta producción de madera para leña fue identificado durante un operativo de fiscalización en una ocupación irregular en el sector Alerce Norte, en el que participaron funcionarios de la Dirección de Seguridad Pública del municipio de Puerto Montt y carabineros. En el lugar se halló un gran acopio de madera trozada y otro aún por cortar, junto al equipamiento y maquinarias utilizadas para esta labor. Este procedimiento de fiscalización también contó con la participación de funcionarios del Servicio de Impuestos Internos, de la Corporación Nacional Forestal CONAF y de la Seremi de Seguridad, entre otros. El alcalde de Puerto Montt afirmó que vecinos habían denunciado una serie de incivilidades ocurridas en el sector, entre ellas el funcionamiento ilegal del aserradero. Vinimos a intervenir este lugar donde vamos a implementar un trabajo colaborativo en conjunto con la Delegación Presidencial, la Seremi de Seguridad, para desalojarlo, sobre todo por las incivilidades hoy generadas en Alerte Norte, expresó la autoridad. Ya lo sé.

¿Qué tal? La canción llegaba y la voz del venezolano Ricardo Montaner para acompañarnos en esta noche del miércoles 12 de agosto, mitad ya de esta segunda semana para este octavo mes de este 2026. Le recordamos que nuestro WhatsApp siempre activo y disponible para que siga siendo parte de esta programación, nos pueda seguir pidiendo canciones, nos reporte su sintonía, alguna situación que le pueda producir tal vez. Se va desplazando, va rumbo hacia algún sector, hacia alguna ciudad, ya sea en Los Muermos, en Puerto Octavio, en Puyehue, nos puede ir informar y comentar al WhatsApp. Más 569-6752-1729.

Le contamos que durante las últimas semanas regiones del sur del país han experimentado una escasez de suministro de pellets, situación que ha dejado a miles de familias enfrentando largas esperas, racionamientos del suministro e incluso quiebre de stock en ciudades como Valdivia, Osorno, Temuco y el Gran Concepción. Este fenómeno ha disparado los precios, registrándose alzas de 700 hasta 2.000 pesos por bolsa en comparación con meses anteriores, y ha obligado a distribuidores a racionar las ventas, limitándolas a entre 5 y 10 sacos por personas para evitar el acaparamiento y la reventa en el mercado negro, donde los valores han alcanzado los 8.000 pesos. El Ministerio de Energía ha descartado un desabastecimiento total a nivel nacional, reiterando que el abastecimiento a nivel país está garantizado y que los quiebres de stock en ciertas zonas responden principalmente a una alta demanda estacional y no a una falta estructural de producción. Así y todo, el fenómeno genera incertidumbre en miles de familias que dependen exclusivamente de este combustible para la calefacción de sus hogares durante el invierno. La música llega a la sociedad. Mi gran amor.

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1: Son las 21 horas y 30 minutos.
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Recuerde, volviendo a casa de lunes a jueves de 19 a 22 horas, siempre que en la red acogida. Nos separan ya, ¿cuánto? 25 minutos de las 10. Solo restan 25 minutos para las 22 horas. Recordamos a esta hora al tremendo Camilo Blade, o más conocido como Camilo VI. Tarde o temprano.

Le contamos que la Autoridad Sanitaria de Chiloé determinó la suspensión del funcionamiento de las piscinas y de la caldera de calefacción del Centro Polideportivo Municipal de Castro, tras una fiscalización originada por una denuncia espontánea. Durante la inspección, los funcionarios constataron que las piscinas no disponían de autorización sanitaria vigente para operar y que tampoco se habían presentado análisis de laboratorio ni registros actualizados correspondientes al control de la calidad del agua. A estas observaciones se añadieron problemas en las condiciones sanitarias de conservación de las instalaciones, entre ellos presencia de algas, humedad, moho y óxido, además de deterioro en parte de la infraestructura. La fiscalización también detectó incumplimientos relacionados con la caldera de calefacción.

Siempre estamos compartiendo buena música aquí en la radio. Quédate con nosotros hasta las 10 y para las 22 horas nos separan tan solo 13 minutos. Aún nos queda programación, amistad y compañía para disfrutar en esta noche del miércoles 12 de agosto.

Nos separan ya 9 minutos de las 10 de la noche. Le contamos que en esta jornada del miércoles 12 de agosto, a eso de las 21:31, un temblor de magnitud 4,4 se registró en la zona centro del país, según informó el Centro Sismológico de la Universidad de Chile. De acuerdo a los datos entregados por el organismo, el epicentro del temblor se ubicó a 9 kilómetros al norte de Petorca, en la región de Valparaíso, con una profundidad de 93,9 kilómetros. Por el momento, SINAPRED no ha reportado daños a personas, estructuras o alteración de servicios básicos como resultado de este temblor.

La cita es para volvernos a juntar mañana jueves. Sí, pues ya mañana jueves es el último programa de la semana. Siempre estamos de lunes a jueves de 19 a 22 horas. Usted no se separe de nuestra sintonía porque en instantes, en breve, después del informativo a la hora de las 10, llega Entre Líneas, que conduce, como siempre, Cristian Santana. Así es que hay una buena cita para quedarse con nosotros, para seguir disfrutando de esta programación el día miércoles 12 de agosto. Un abrazo, que tengan linda noche y nos juntamos mañana, siempre y después de la tarde para todos, a contar de las 19 horas. Que estén bien, chao.

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1: Son las 22 horas.
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2: ¿Cómo están? Bienvenidos a este reporte informativo de las 10. El Ministerio de Salud presentó el sistema de atención FONASA para emergencias y desastres, una alianza entre el Seguro Público y prestadores privados que permitiría de entregar

De salud sin costo a personas damnificadas por los recientes sistemas frontales. En paralelo, de la Dirección Meteorológica mantiene avisos por probables tormentas eléctricas y precipitaciones en distintas zonas norte del país, mientras las regiones de Atacama y Coquimbo todavía enfrentan las consecuencias del último evento. Y el sargento primero de carabineros que resultó herido durante un procedimiento antidrogas en el sector norte de Antofagasta se encuentra fuera de riesgo vital. Según informó el director del Hospital Regional de la ciudad, el uniformado de 44 años ingresó al centro asistencial con múltiples lesiones provocadas por disparos y fue sometido a una intervención quirúrgica que permitió estabilizar su condición. Y la Municipalidad de Osorno presentó una denuncia y solicitó antecedentes respecto al local donde se realizaban peleas clandestinas que terminaron en la muerte de un hombre de 28 años, analizando eventuales sanciones que podrían caducar la patente comercial del recinto. El alcalde de la comuna, Jaime Bertín, confirmó que el municipio requirió información formal a los tribunales del establecimiento para determinar cómo operaba el lugar y establecer si existen méritos para aplicar medidas administrativas. En cuanto a noticias, a la hora es todo. Luego a las 23 horas más informaciones.

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Hola, buenas noches, ¿cómo está usted? Bienvenidos a Entre Líneas, la red acogida. Hasta la medianoche le vamos a acompañar de lunes a jueves con una delicada programación musical y con notas interesantes para finalizar este día. Bienvenidos.

Estamos en Entre Líneas, Puerto Octay, Puyehue y Los Muermos, en esta jornada de este miércoles 12 de agosto, con esta música, acompañándoles y con estas informaciones. Mientras las principales proyecciones económicas anticipan que la inflación continuará convergiendo hacia las metas de los bancos centrales, desde el LASCAR se monitorea un escenario que todavía recibe poca atención, la posibilidad de que nuevos shocks de oferta vuelvan a impulsar los precios del combustible a nivel global. Esta es la principal tesis del informe La amenaza del segundo brote inflacionario, análisis macro, riesgo climático, geopolítico y estrategia de portafolio, el cual analiza patrones históricos, variables climáticas y riesgos geopolíticos que podrían interrumpir el actual proceso de desinflación. El análisis identifica dos posibles desencadenantes. El primero es la formación de condiciones climáticas severas en el Océano Pacífico, con potencial para alterar los cinturones agrícolas de distintas regiones y presionar los precios internacionales de alimentos como la soya, el maíz y el trigo. El segundo es una eventual escalada de las tensiones de Medio Oriente que podría afectar las rutas de suministro y volver a elevar significativamente el precio del petróleo. Hoy, el mercado está centrado correctamente en la inflación que está bajando. Nuestro trabajo consiste también en observar aquello que podría hacerla volver a subir. No estamos anticipando que este escenario necesariamente ocurra, sino identificando las señales que permitirían advertirlo oportunamente. Una convergencia de estos factores podría transmitirse a la economía chilena mediante el aumento de los costos de alimentos y energía, junto con una eventual presión sobre el tipo de cambio. Y ahora regresamos a lo mejor de la música para seguir juntos en Entre Líneas.

Estamos en este miércoles 12 de agosto aquí en Entre Líneas, revisando notas y buena música hasta la medianoche. De los encuestados de la Araucanía, los ríos y los lagos, en un nuevo sondeo de defensa de deudores.cl, un 68,9% señala haber perdido su empleo o visto caer sus ingresos en los últimos dos años, la cifra más baja entre las cuatro macrozonas analizadas y bajo el 73% nacional. Un 63,5% lleva más de un año haciendo el malabarismo de decidir qué pagar, también el más bajo de las cuatro, y solo un 25,4% lleva más de dos años muy por debajo del 39% nacional. El dato de desempleo no es uniforme dentro de la macrozona. Según el INE, en el trimestre móvil abril-junio 2026, la desocupación fue de 10,1% en Araucanía y 10,2% en Los Ríos, ambas sobre el 9,4% nacional, mientras que Los Lagos fue de 7,2% bajo el promedio país. Es decir, dos de las tres regiones de la macrozona tienen más desempleo que el resto de Chile. Pero quienes respondieron el sondeo en esta macrozona reportan menos deterioro financiero sostenido que en Valparaíso, el norte o el centro-sur. Esto no significa que la situación sea buena, sino que el tipo de ajuste es distinto. La macrozona concentra más gente que entró recientemente al malabarismo. 38,1% lleva entre 1 y 2 años, la cifra más alta de las cuatro macrozonas que gente instalada en él hace años. Nuestra invitación ahora es a continuar con las canciones en este día miércoles. Junto a ustedes, la red acogida, siempre más música.

0: 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Radio Acogida indica la hora.
1: Son las 22 horas y 29 minutos.
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En esta noche de miércoles 12 de agosto, un saludo cariñoso para Puerto Octay, Puyehue y Los Muermos. Estamos en Entre Líneas. En Argentina, a partir del miércoles deja de ser gratuita la atención en los hospitales públicos nacionales para los extranjeros no residentes que requieran atención sanitaria. La medida que revierte años de política solidaria y humanitaria por la que se caracterizó el Estado argentino es parte del decreto de necesidad y urgencia publicado en mayo pasado, con que el gobierno de Javier Milei desplegó una serie de políticas antimigrantes. La nueva decisión de obligar a los extranjeros a pagar por un servicio que históricamente fue gratuito fue oficializado a través de la resolución del Ministerio de Salud, que incluye una pormenorizada lista de prestación que tendrá un precio y las que no. La normativa habla de una supuesta igualdad de condición con la que contarán quienes quieran una prestación, pero deja claro que solo se brindará un tratamiento médico o atención sanitaria habitual con la presentación de un seguro de salud. Si no, habrá una cancelación del servicio.

Porque nos gusta hacer radio. Estamos en Entre Líneas, Puerto Octay, Puyehue y Los Muermos. Red acogida hasta la medianoche, junto a ustedes y con estas informaciones. La electromovilidad en Chile continúa consolidándose como uno de los principales motores de cambio en el sistema energético nacional. El aumento sostenido del parque de vehículos eléctricos, junto con la expansión de la infraestructura de carga, está impulsando una transformación que va más allá del transporte y alcanza directamente la forma en que se gestiona y opera la red eléctrica. De hecho, según el informe de la Asociación Nacional Automotriz de Chile, ANAC, la venta de vehículos livianos y medianos de cero y bajas emisiones alcanzaron 5.893 unidades de marzo del 2026, lo que representa un salto de 148% frente al mismo mes del año pasado. En el acumulado a marzo, las ventas de este tipo de vehículos llegaron a 11.910 unidades, un 94,1% más que en el mismo periodo del 2025. En paralelo, la infraestructura de carga también se está expandiendo, de acuerdo con información de la Superintendencia de Electricidad y Combustibles SEC, Chile, ya supera los 2.000 puntos de carga pública. Este crecimiento supone un desafío adicional. No se trata solo de instalar más cargadores, sino de asegurar que su incorporación sea compatible con la capacidad y operación de las redes eléctricas. Volvemos a la música para seguir hasta las 24 horas, acompañándoles de la mejor manera en la red acogida.

Siempre más radio, más música, más compañía, red acogida. En este miércoles estamos aquí entre líneas y le vamos a contar lo siguiente. La ex ministra de Desarrollo Social, Carla Rubilar, salió en defensa de la encuesta de caracterización socioeconómica nacional CACEN luego de que el presidente Kast cuestionara sus resultados y pusiera en duda las cifras de pobreza en Chile. Rubilar fue clara al diferenciar dos debates que a su juicio no deberían confundirse: la discusión sobre la efectividad de las políticas sociales y la credibilidad del instrumento utilizado para medir la realidad socioeconómica del país. Una cosa es discutir la política social y otra el instrumento que la mide, señaló la exministra. Con ello advirtió que la diferencia respecto de cómo enfrentar la pobreza no justifican debilitar la confianza en una encuesta que ha sido utilizada por distintos gobiernos durante más de 3 décadas. En su análisis, Rubilar destacó que la CACEN ha permitido a Chile conocer, estudiar y desmenuzar con credibilidad las condiciones de vida de su población. La información que entrega resulta esencial para identificar brechas, orientar los recursos públicos y evaluar si las políticas sociales están cumpliendo sus objetivos. ¿Qué me dice usted? Vamos a continuar con las canciones hasta las 24 horas. Red Acogida, en la noche de miércoles.

0: 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Una nueva hora en Radio Acogida.
1: Son las 22 horas y 59 minutos.
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2: ¿Cómo están? Bienvenidos a este reporte informativo de las 23 horas. Coquimbo Unido logró un importante empate a 1 ante Platense como visitante y definiría su futuro de local en la Copa Libertadores de América 2026. Si bien Coquimbo nunca se vio reducido en el Estadio Ciudad de Vicente López, tuvo dos chances para ponerse adelante en el marcador. Sin embargo, Platense logró poner el 1-0 tras un cabezazo por parte de Luciano Jiménez al minuto 35. A los 81 minutos, los argentinos tuvieron la oportunidad de cerrar el partido tras el cobro de un penal, pero no contaban con la doble tapada del Mono Sánchez, que volvió a las piratas. Coquimbo insistía y no quería irse con las manos vacías, y con un agónico gol a los 90+4, seguido Vidala igualó el marcador quedando 1-1. De esta forma, los piratas definirían la llave el próximo miércoles a las 18 horas en el Estadio Municipal Francisco Sánchez Rumoroso. Y dos sujetos fueron detenidos tras un procedimiento desplegado por equipos de seguridad pública municipal de Viña del Mar tras recibir una alerta por un presunto asalto en las inmediaciones de un banco. El procedimiento comenzó tras un llamado a la Central de Seguridad Pública, el cual informó sobre dos individuos que se movilizaban en motocicleta por el sector de Von Schroeder con Avenida Valparaíso. A partir de la denuncia se activó un despliegue que incluyó patrullas de respuesta inmediata, motocicletas de intervención, monitoreo a través de las cámaras de seguridad y apoyo aéreo mediante un dron. La campaña de vacunación contra el virus del papiloma humano, o VPH, continuó en establecimientos educacionales de Puerto Montt como parte de las acciones preventivas impulsadas por el municipio a través del Plan Cáncer. La iniciativa buscó proteger a niños y niñas frente a enfermedades asociadas a este virus. Esta jornada se desarrolló en la Escuela Colonos de Alerce y fue organizada por el Departamento de Salud Municipal de Xam,

0: del apoyo de estudiantes de enfermería del Liceo Politécnico Mirasol, quienes participaron como monitores oncológicos. También colaboraron profesionales del Servicio de Salud del Reloncaví y de la Clínica Andes Salud. En cuanto a noticias, a la hora es todo. Muchas gracias por informarse con nosotros. Continúe en Entre Líneas.
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porque siempre hay tiempo para escuchar buena música e informarse, especialmente en estas horas de quietud. Somos Entre Líneas. La aparición de 11 cocodrilos americanos muertos en las últimas semanas en Puerto Vallarta, Bahía de Banderas y otros puntos de la costa encendió las alertas entre autoridades ambientales que reforzaron las acciones de vigilancia y protección de esta especie. El caso más reciente ocurrió la noche del domingo en Playa Boca Negra, en Puerto Vallarta, donde pescadores localizaron un cocodrilo sin vida que flotaba en el mar. Tras recibir el reporte, personal de la Patrulla Verde acudió al sitio para retirar el ejemplar y trasladarlo a instalaciones de la Secretaría de Medio Ambiente y Recursos Naturales Sermanat. Se prevé que especialistas practiquen una necropsia veterinaria para determinar las causas de muerte. Hasta ahora, la autoridad mantiene abiertas distintas líneas de investigación para establecer si los decesos están relacionados con una enfermedad, contaminación, causas naturales o algún tipo de agresión. Los resultados de las necropsias serán determinantes para conocer qué está provocando esta inusual mortandad de estos cocodrilos americanos en Puerto Vallarta, México. Y esta es nuestra música para seguir juntos hasta las 24 horas, siempre en Entre Líneas, en la red acogida.

Cuando estamos en el hogar descansando, disfrutando de buena música e informándonos de lo que ha pasado en el día y lo que está ocurriendo en el mundo y el país, somos Red Acogida en Entre Líneas. La tasa de desocupación nacional alcanzó un 9,1% en el trimestre de febrero-abril 2026, su nivel más alto en casi 5 años, según la última encuesta nacional de empleo del Instituto Nacional de Estadística, INE. La cifra representa un aumento de 0,3 puntos porcentuales en 12 meses y estuvo impulsada por un crecimiento de la fuerza de trabajo superior al aumento de las personas ocupadas. Además, el desempleo femenino llegó al 10,5%, mientras que los hombres fue de 8%. En tanto, la desocupación entre los jóvenes alcanzó 24,9% y en el caso de las mujeres de 15 a 24 años escaló a 29,6% según las cifras del INE. En este escenario, la situación de los jóvenes continúa siendo una de las principales preocupaciones del mercado laboral. Para Sandra Bravo, economista e investigadora del Instituto de Políticas Públicas de la Universidad Andrés Bello, el desempleo juvenil responde a factores estructurales que se han visto profundizados por el menor dinamismo económico y la transformación del mundo del trabajo. Lo que usted espera. Buena música para continuar. Hasta la medianoche en Entre Líneas.

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0: Hacemos una breve pausa y ya regresamos a Entre Líneas por Radio Acogida. Radio Acogida indica la hora.
1: Son las 23 horas y 29 minutos.

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2: Ya estamos de regreso en Entre Líneas por Red Acogida.

Agradecemos que nos acompañen esta noche, entre líneas en acogida. Tras los últimos sistemas frontales, empresas e instituciones enfrentan el desafío de volver a operar sin exponerse a trabajadores, usuarios, ni extender innecesariamente la paralización de sus actividades. Aunque un recinto puede parecer limpio, luego de retirar el agua, todavía se puede mantener humedad oculta, microorganismos, moho, residuos contaminados o daños eléctricos y estructurales. Recuperar una instalación después de una inundación va mucho más allá de retirar el agua. Implica controlar riesgos, identificar posibles fuentes de contaminación, proteger los equipos que intervienen y ejecutar un proceso técnico que permita reanudar la operación en condiciones seguras, explica Hernán Mena, gerente de operaciones de LIM Chile. Uno de los primeros puntos que deben evaluarse es el origen del agua. No es lo mismo enfrentar una filtración por agua lluvia que una inundación provocada por el colapso del alcantarillado, el desborde de un canal o el ingreso de agua desde calles, zonas industriales o sectores con residuos. En estos últimos casos, el agua debe tratarse como potencialmente contaminada. Desde LIM Chile, empresa de Facility Service, con experiencia en instalación de alta exigencia, advierten que extraer, limpiar, sanitizar, desinfectar y secar no son acciones equivalentes, sino etapas distintas. Primero, se retira el agua, el barro y los residuos. Luego se limpia las superficies. Se desinfecta cuando existe riesgo sanitario. Se completa el secado y se realiza una inspección final antes de habilitar el recinto. Todo eso lógicamente ayuda a mantener una limpieza real en instalaciones que resultaron humedecidas producto de los temporales.

para sentirse gratamente acompañado de la radio, acogida. En la región de Los Lagos le acompañan entre líneas en este miércoles 12 de agosto con estas notas. La educación enfrenta un escenario de transformación permanente donde el fortalecimiento de la educación inclusiva, la atención a la diversidad de las salas de clase y el bienestar de las comunidades escolares hoy son parte de los principales desafíos que deben abordar docentes y equipos directivos. En ese contexto, contar con espacios de formación continua se vuelve clave para responder a las nuevas necesidades de estudiantes y establecimientos. Con el propósito de acercar estos conocimientos a las comunidades educativas de todo el país, Santillana Compartir va a desarrollar ciclos gratuitos de charlas online abiertas a docentes, directivos y profesionales de la educación que serán lideradas por especialistas en distintas áreas. La iniciativa busca entregar herramientas prácticas y experiencias aplicables a la realidad de las escuelas, contribuyendo así a lo que es el fortalecimiento de las prácticas pedagógicas. El segundo semestre está marcado por nuevos desafíos pedagógicos y una alta exigencia para las comunidades educativas. Aprovechar este periodo para actualizar conocimiento y adquirir nuevas herramientas permite enfrentar de mejor manera el resto del año escolar y responder a las necesidades actuales de los estudiantes, señala Daniela Rebolledo, jefa de asesoría pedagógica de Santillana, Chile. Y ahora regresamos a las canciones en Entre Líneas en Red Acogida.

Noticias de carácter internacional a esta hora, aquí en Red Acogida, Entre Líneas, en esta noche de miércoles. El Departamento de Estados Unidos informó que esta semana revocó más de 175.000 visados a extranjeros desde el inicio del segundo mandato de Trump, el 20 de enero del año pasado. La medida ha sido dirigida a ciudadanos extranjeros que infringieron las condiciones de sus visados, cometieron delitos, incitaron a la violencia contra ciudadanos norteamericanos, estafaron a estadounidenses, abusaron del sistema de inmigración o pusieron en peligro la seguridad nacional, indicó el Departamento de Estado en un comunicado. Decisiones de este tipo han sido cuestionadas en varias ocasiones por Human Rights Watch. Tanya Green, directora del programa sobre Estados Unidos de la organización, afirmó que las restricciones migratorias socavan los compromisos de Estados Unidos en virtud del derecho internacional de los derechos humanos y advirtió que separarán familias, pondrán en peligro a personas que huyan de la persecución y dañarán aún más la credibilidad estadounidense en materia de derechos humanos. Para continuar junto a ustedes con buena música e informaciones, Red Acogida, siempre más radio en la región de los Lagos.

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2: 0 horas y 1 minuto.

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6: Comisión investigadora cita a exministra Trinidad Steinert para el próximo lunes con miras a una eventual acusación constitucional. Polémica por proyecto que busca instaurar el Día Nacional de la Oración y de la Biblia. Junaeb digitalizará la TNE. La tarjeta física de transporte comenzará a desaparecer gradualmente.
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6: Hola, ¿cómo están? Les saluda Juan Cristóbal Chato, conductor de CNN Chile, y les doy la bienvenida a esta nueva edición de Noticias junto a Radios Regionales. La comisión investigadora de la Cámara comenzará el próximo lunes sus diligencias sobre la gestión de Trinidad Steinert en una sesión considerada clave para los diputados que deberán definir si existen antecedentes suficientes para impulsar una acusación constitucional. Saludamos a Nicolás Donoso, que nos comenta cómo se vivió esta primera sesión. ¿Qué tal, Nico? ¿Cómo estás?
7: Comisión Especial Investigadora en contra de la exministra de Seguridad Trinidad Steinert, que se terminó constituyendo durante la jornada de este miércoles. Finalmente la oposición terminó haciendo valer su mayoría. Recordemos que ellos terminaron impulsando esta Comisión Especial Investigadora en contra de la exministra de Estado. Finalmente van a buscarse abordar en materias, por ejemplo, la conformación del alto mando de las Fuerzas de Orden y Seguridad Pública, también estas controvertidas solicitudes de información realizadas por el Ministerio de Seguridad Pública en ese momento a la Policía de Investigaciones, y también la implementación del Ministerio de Seguridad durante su periodo. Una de las polémicas cuando la exministra Steinert terminó señalando que no sabía que tenía que tener un plan de seguridad, que inclusive presentó en su momento en el Congreso con una bochornosa presentación ante la Cámara de Diputados. Luego de eso la oposición había anunciado que iba a dirimir en una interpelación, pero la terminan sacando. Y es eso lo que deriva entonces en esa instancia investigadora que va a presidir el diputado del Partido Socialista, Raúl Leiva, que terminó venciendo por 7-6 a su par, el diputado republicano Cristian Araya. Por tanto, va a presidir la comisión alguien de oposición. Allí se puede manejar los tiempos, también ir definiendo los invitados, y justamente el próximo lunes va a iniciar su tramitación esta comisión especial investigadora ya constituida, con la comparecencia posiblemente de Steinert, aunque ella no se encuentra obligada a asistir al ser ya ex autoridad. Pero lo cierto es que la oposición comienzan a subir las presiones porque dicen que si no termina asistiendo el lunes, en el entendido de que se puede acusar constitucionalmente a un ministro de Estado, en este caso ex ministro de Estado, por un plazo de 3 meses que va a vencer el próximo martes. En caso de no asistir Steinert, entonces ya la oposición estaría hablando de acusarla constitucionalmente por no, de alguna forma, en simples palabras, dar la cara. Eso va a ser el lunes entre las 19:30 y las 21:00, y posteriormente también se espera que luego sesione de forma regular por los próximos 2 meses la comisión entre las 19:30 y las 21:00 de las jornadas de los martes, con invitados, por ejemplo, los mocionantes, los impulsores de la CI, así como también algunos ministros de Estado del actual gobierno y otras autoridades, como por ejemplo el director general de la PDI.
6: Muchas gracias, Nicolás. Nos encontramos en una próxima oportunidad.
5: le pasa a Santiago no le pasa a Chile. ¿Qué pasa en Cartagena?
6: Un jubilado solidario de 78 años entregó juguetes reciclados y reparados por él mismo a 32 niños y niñas de La Toma frente al mar en Cartagena para celebrar el Día del Niño.
5: Temuco.
6: La Municipalidad de Temuco anunció la segunda edición del Carnaval Lluvia de Paraguas, que se realizará el 15 y 16 de agosto en el Parque Estadio Germán Becker, con emprendedores, concursos y actividades gratuitas en Temuco.
5: Chillán.
6: Autoridades de Chillán coordinaron un plan de seguridad con refuerzo policial y tolerancia cero al comercio ambulante ilegal para resguardar la fiesta de la longaniza, que se realizará entre el 21 y el 23 de agosto.
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6: Parlamentarios y parlamentarias impulsan un proyecto para declarar el Día Nacional de la Oración y el Día Nacional de la Biblia. Los impulsores pidieron el apoyo del presidente José Antonio Kast, mientras que en redes sociales se encendió la polémica. Francisca Ponce con el informe.
8: Las diputadas del Partido Social Cristiano, Sara Concha y Francesca Muñoz, junto a distintas bancadas, presentaron dos proyectos resolutivos para pedir al presidente de la República, José Antonio Kast, instaurar los Días Nacionales de la Oración y la Biblia. Sobre esta idea habla la diputada del Partido Social Cristiano, Sara Concha.
9: Tener un día de la oración le da realce, además, a esta instancia que tienen muchos que a nivel nacional oran e interceden por nuestra nación, como también lo mandata la Biblia, para que se hagan rogativas oraciones por quienes están en inminencia para vivir quieta y reposadamente. Es algo que le hace bien a nuestro país, que es de bendición, y esperamos que el presidente de la República, ante esta solicitud que estamos haciendo 10 parlamentarios, pueda también tener esa intención de que pueda establecerse el Día de la Oración y establecerse el Día de la Biblia.
8: En detalle, la iniciativa propone establecer el primer domingo de marzo como el Día Nacional de la Oración y, a su vez, declarar el último domingo de septiembre como el Día Nacional de la Biblia, poniendo en ejemplo al país trasandino, que lo celebra el cuarto domingo de septiembre. La iniciativa es apoyada por las bancadas del Partido Nacional Libertario, el Partido de la Gente, el Partido Social Cristiano, Renovación Nacional y la UDI. Ahora espera fecha a ser debatido y votado en la Cámara.
6: JUNAEB anunció la digitalización gradual de la Tarjeta Nacional Estudiantil para reemplazar el formato plástico. Durante 2026 se iniciará una marcha blanca en la que ambos sistemas convivirán, buscando facilitar la movilidad estudiantil. ¿Cómo funcionará en específico la nueva TNE? Auri Morales nos cuenta.
10: La Junta Nacional de Auxilio Escolar y Becas confirmó un importante proceso de modernización para la Tarjeta Nacional Estudiantil. La institución decidió digitalizar el beneficio para reemplazar progresivamente el uso de la tarjeta física de plástico por un formato digital. Durante este 2026 se llevará a cabo una primera etapa de marcha blanca. Durante este periodo de prueba, la versión digital y la tarjeta física convivirán para asegurar un traspaso fluido y sin contratiempos para los estudiantes del país. El director nacional de JUNAEB, Fernando Peña Rivera, entregó más detalles.
11: Nosotros ya tomamos la decisión de digitalizar la TNE. Se va a acabar el plástico gradualmente y creemos que es la mejor decisión pensando en el bienestar y también en la facilidad con que los alumnos hoy día se trasladan y se movilizan. Este va a ser un proceso lento, pero tampoco tan lento. Vamos a probablemente y esperamos este año ya tener la suficiente información y un buen marco de términos de referencia para poder licitar lo que va a ser la puesta en marcha, o más bien la marcha blanca de la TNE digital, que va a convivir durante algún tiempo con el plástico, pero que esperamos nosotros en un plazo razonable pueda reemplazar definitivamente al uso físico de la tarjeta.
10: Desde el organismo destacaron que esta medida busca adaptarse a la cotidianidad de los alumnos y facilitar su desplazamiento diario en el transporte público. Si bien el objetivo final es la eliminación del plástico, aún no se ha fijado una fecha definitiva para su retiro total. La iniciativa forma parte de un plan integral de actualización de JUNAEB, que también contempla el uso de inteligencia artificial para agilizar trámites administrativos y la creación de una nueva división de bienestar socioemocional para las comunidades escolares.
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6: Diversas reacciones generó la promulgación de la nueva ley de escuelas protegidas. Si bien desde el ámbito académico valoran la normativa, también cuestionan que no ataque o cubra sanciones a los y las responsables de delitos asociados al mundo educativo. El informe es de Ornella Mellado.
12: Tras la publicación de la Ley de Escuelas Protegidas, que delimitó nuevas herramientas para los establecimientos, permitiendo la revisión de mochilas por parte de personal capacitado, la prohibición de elementos que oculten el rostro y el aumento de atribuciones disciplinarias inmediatas para los docentes, las primeras reacciones ya comenzaron a examinar los efectos de la normativa. Para el mundo académico, la entrada de la ley viene a entregar una señal necesaria. Sin embargo, se enfatiza en la necesidad de ir más allá del ámbito sancionatorio. Así lo relata Mauricio Bravo, vicedecano de la Facultad de Educación de la Universidad del Desarrollo.
13: Para recuperar los espacios educativos, necesitamos comunidades que sepan que existen reglas claras y que, frente a situaciones graves, los establecimientos cuentan con herramientas efectivas para actuar y proteger a estudiantes, profesores y asistentes de la educación. Creo que la ley avanza correctamente en entregar mayores herramientas para enfrentar hechos graves, pero el desafío es no quedarnos solamente en la reacción. Una política de seguridad escolar también tiene que preguntarse cómo evitamos llegar a estas situaciones. Ahí necesitamos más prevención, detección temprana y capacidades en los establecimientos para abordar los conflictos antes de que escalen.
12: Por otra parte, el hito generó debate político a raíz de las palabras del presidente José Antonio Kast durante la ceremonia, quien defendió la revisión de pertenencias señalando que el que nada hace, nada teme. Dichos comentarios fueron abordados por el senador de Antofagasta, Esteban Velázquez.
14: Quien nada hace, nada teme, dice el presidente Kast, a propósito de revisar mochilas. Señor presidente, respecto al secreto bancario, levantemos el secreto a todas las autoridades políticas, presidente de la República, parlamentarios, Fuerza Armada, etc. Presidente Kast, no olvide que la persecución contra el crimen organizado debe ser con levantamiento pleno del secreto bancario.
12: Ahora, los establecimientos educacionales de todo el país deberán adecuar sus reglamentos internos para implementar los nuevos protocolos de revisión en los apartados de convivencia escolar.
6: Llegamos al final de esta entrega informativa. Nos volvemos a encontrar en un rato con una nueva actualización de noticias. Que estén muy bien.
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0: Son las 3:24.
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1: Son las 6:03.
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1: Son las 7:01.

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1: Hola, ¿cómo están? Les saluda Juan Cristóbal Chato, conductor de CNN Chile, y les doy la bienvenida a esta nueva edición de Noticias junto a Radios Regionales. La Comisión Investigadora de la Cámara comenzará el próximo lunes sus diligencias sobre la gestión de Trinidad Steinert en una sesión considerada clave para los diputados que deberán definir si existen antecedentes suficientes para impulsar una acusación constitucional. Saludamos a Nicolás Donoso, que nos comenta cómo se vivió esta primera sesión. ¿Qué tal, Nico? ¿Cómo estás?
2: Comisión Especial Investigadora en contra de la exministra de Seguridad Trinidad Steinert, que se terminó constituyendo durante la jornada de este miércoles. Finalmente la oposición terminó haciendo valer su mayoría. Recordemos que ellos terminaron impulsando esta Comisión Especial Investigadora en contra de la ex ministra de Estado. Finalmente van a buscarse abordar en materias, por ejemplo, la conformación del alto mando de las fuerzas de orden y seguridad pública, también estas controvertidas solicitudes de información realizadas por el Ministerio de Seguridad Pública en ese momento a la Policía de Investigaciones, y también la implementación del Ministerio de Seguridad durante su periodo. En una de las polémicas, cuando la exministra Steinert terminó señalando que no sabía que tenía que tener un plan de seguridad, que inclusive presentó en su momento en el Congreso con una bochornosa presentación ante la Cámara de Diputados. Luego de eso, la oposición había anunciado que iba a dirimir en una interpelación, pero la terminan sacando. Y es eso lo que deriva entonces en esta instancia investigadora que va a presidir el diputado del Partido Socialista, Raúl Leiva, que terminó venciendo por 7-6 a su par, el diputado republicano Cristian Araya. Por tanto, va a presidir la comisión alguien de oposición. Allí se puede manejar los tiempos, también ir definiendo los invitados, y justamente el próximo lunes va a iniciar su tramitación esta comisión especial investigadora ya constituida, con la comparecencia posiblemente de Steinert, aunque ella no se encuentra obligada a asistir al ser ya ex autoridad. Pero lo cierto es que la oposición comienzan a subir las presiones, porque dicen que si no termina asistiendo el lunes, en el entendido de que se puede acusar constitucionalmente a un ministro de Estado, en este caso ex ministro de Estado, por un plazo de 3 meses, que va a vencer el próximo martes, en caso de no asistir Steinert, entonces ya la oposición estaría hablando de acusarla constitucionalmente por no, de alguna forma, en simples palabras, dar la cara. Eso va a ser el lunes entre las 19:30 horas y las 21 horas, y posteriormente también se espera que luego sesione de forma regular por los próximos 2 meses de la comisión, entre las 19:30 y las 21 horas de las jornadas de los martes, con invitados, por ejemplo, los mocionantes, los impulsores de la CI, así como también algunos ministros de Estado del actual gobierno y otras autoridades, como por ejemplo el director general de la PDI.
1: Muchas gracias, Nicolás. Nos encontramos en una próxima oportunidad.
0: ¿Qué le pasa a Santiago? No le pasa a Chile. ¿Qué pasa en Cartagena?
1: Un jubilado solidario de 78 años entregó juguetes reciclados y reparados por él mismo a 32 niños y niñas de la toma frente al mar en Cartagena para celebrar el Día del Niño.
0: Temuco.
1: La Municipalidad de Temuco anunció la segunda edición del Carnaval Lluvia de Paraguas, que se realizará el 15 y 16 de agosto en el Parque Estadio Germán Becker, con emprendedores, concursos y actividades gratuitas en Temuco.
0: Chillán.
1: Autoridades de Chillán coordinaron un plan de seguridad con refuerzo policial y tolerancia cero al comercio ambulante ilegal para resguardar la fiesta de la longaniza, que se realizará entre el 21 y el 23 de agosto.
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1: Parlamentarios y parlamentarias impulsan un proyecto para declarar el Día Nacional de la Oración y el Día Nacional de la Biblia. Los impulsores pidieron el apoyo del presidente José Antonio Kast, mientras que en redes sociales se encendió la polémica. Francisca Ponce con el informe.
3: Las diputadas del Partido Social Cristiano, Sara Concha y Francesca Muñoz, junto a distintas bancadas, presentaron 2 proyectos resolutivos para pedir al presidente de la República, José Antonio Kast, instaurar los días nacionales de la oración y la Biblia. Sobre esta idea habla la diputada del Partido Social Cristiano, Sara Concha.
4: Tener un día de la oración le da realce, además, a esta instancia que tienen muchos que a nivel nacional oran e interceden por nuestra nación, como también lo mandata la Biblia, para que se hagan rogativas oraciones por quienes están en inminencia para vivir quieta y reposadamente. Es algo que le hace bien a nuestro país, que es de bendición, y esperamos que el presidente de la República, ante esta solicitud que estamos haciendo 10 parlamentarios, pueda también tener esa intención de que pueda establecerse el día de la oración.

0: y establecerse el Día de la Biblia.
1: En detalle, la iniciativa propone establecer el primer domingo de marzo como el Día Nacional de la Oración y, a su vez, declarar el último domingo de septiembre como el Día Nacional de la Biblia, poniendo en ejemplo al país trasandino, que lo celebra el cuarto domingo de septiembre. La iniciativa es apoyada por las bancadas del Partido Nacional Libertario, el Partido de la Gente, el Partido Social Cristiano, Renovación Nacional y la UDI. Ahora espera fecha a ser debatido y votado en la Cámara.
2: JUNAEB anunció la digitalización gradual de la Tarjeta Nacional Estudiantil para reemplazar el formato plástico. Durante 2026 se iniciará una marcha blanca en la que ambos sistemas convivirán, buscando facilitar la movilidad estudiantil. ¿Cómo funcionará en específico la nueva TNE? Auri Morales nos cuenta.
3: La Junta Nacional de Auxilio Escolar y Becas confirmó un importante proceso de modernización para la Tarjeta Nacional Estudiantil. La institución decidió digitalizar el beneficio para reemplazar progresivamente el uso de la tarjeta física de plástico por un formato digital. Durante este 2026 se llevará a cabo una primera etapa de marcha blanca. Durante este periodo de prueba, la versión digital y la tarjeta física convivirán para asegurar un traspaso fluido y sin contratiempos para los estudiantes del país. El director nacional de JUNAEB, Fernando Peña Rivera, entregó más detalles.
4: Nosotros ya tomamos la decisión de digitalizar la TNE. Se va a acabar el plástico gradualmente y creemos que es la mejor decisión pensando en el bienestar y también en la facilidad con que los alumnos hoy día se trasladan y se movilizan. Este va a ser un proceso lento, pero tampoco tan lento. Vamos a probablemente y esperamos este año ya tener la suficiente información y un buen marco de términos de referencia para poder licitar lo que va a ser la puesta en marcha, o más bien la marcha blanca de la TNE digital, que va a convivir durante algún tiempo con el plástico, pero que esperamos nosotros en un plazo razonable pueda reemplazar definitivamente al uso físico de la tarjeta.
3: Desde el organismo destacaron que esta medida busca adaptarse a la cotidianidad de los alumnos y facilitar su desplazamiento diario en el transporte público. Si bien el objetivo final es la eliminación del plástico, aún no se ha fijado una fecha definitiva para su retiro total. La iniciativa forma parte de un plan integral de actualización de JUNAEB, que también contempla el uso de inteligencia artificial para agilizar trámites administrativos y la creación de una nueva división de bienestar socioemocional para las comunidades escolares.
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2: Diversas reacciones generó la promulgación de la nueva ley de escuelas protegidas. Si bien desde el ámbito académico valoran la normativa, también cuestionan que no ataque o cubra sanciones a los y las responsables de delitos asociados al mundo educativo. El informe es de Ornella Mellado.
6: Tras la publicación de la ley de escuelas protegidas, que delimitó nuevas herramientas para los establecimientos, permitiendo la revisión de mochilas por parte de personal capacitado, la prohibición de elementos que oculten el rostro y el aumento de atribuciones disciplinarias inmediatas para los docentes, las primeras reacciones ya comenzaron a examinar los efectos de la normativa. Para el mundo académico, la entrada de la ley viene a entregar una señal necesaria. Sin embargo, se enfatiza en la necesidad de ir más allá del ámbito sancionatorio. Así lo relata Mauricio Bravo, vicedecano de la Facultad de Educación de la Universidad del Desarrollo.
7: Para recuperar los espacios educativos, necesitamos comunidades que sepan que existen reglas claras y que, frente a situaciones graves, los establecimientos cuentan con herramientas efectivas para actuar y proteger a estudiantes, profesores y asistentes de la educación. Creo que la ley avanza correctamente en entregar mayores herramientas para enfrentar hechos graves, pero el desafío es no quedarnos solamente en la reacción. Una política de seguridad escolar también tiene que preguntarse cómo evitamos llegar a estas situaciones. Ahí necesitamos más prevención, detección temprana y capacidades en los establecimientos para abordar los conflictos antes de que escalen.
6: Por otra parte, el hito generó debate político a raíz de las palabras del presidente José Antonio Kast durante la ceremonia, quien defendió la revisión de pertenencias señalando que el que nada hace, nada teme. Dichos comentarios fueron abordados por el senador de Antofagasta, Esteban Velázquez.
8: Quien nada hace, nada teme, dice el presidente Kast, a propósito de revisar mochilas. Señor presidente, respecto al secreto bancario, levantemos el secreto a todas las autoridades políticas, presidente de la República, parlamentarios, Fuerza Armada, etc. Presidente Kast, no olvide que la persecución contra el crimen organizado debe ser con levantamiento pleno del secreto bancario.
6: Ahora, los establecimientos educacionales de todo el país deberán adecuar sus reglamentos internos para implementar los nuevos protocolos de revisión en los apartados de convivencia escolar.
5: Lo que le pasa a Santiago no le pasa a Chile. ¿Qué pasa en ANCUD?
2: Un total de 23 trabajadores del sector turístico de ANCUD completaron un curso de primeros auxilios impartido por la UAC y el municipio, obteniendo la certificación requerida por Sernatur para guías.
5: Las cabras.
2: Una hembra de zorro chilla de un año fue liberada en la localidad de Las Quiscas, en Las Cabras, tras completar con éxito más de un mes de rehabilitación por sarna canina y desnutrición.
5: Chillán.
2: En la conmemoración del Día Internacional de la Juventud en Ñuble, las autoridades regionales destacaron la realización de talleres y convocatorias públicas destinadas a fortalecer la participación social y el liderazgo joven en Chillán.
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2: Un nuevo estudio demuestra que los niños y niñas que usan redes sociales a una edad temprana parecen tener peores resultados en las pruebas escolares. De esto nos da cuenta Miranda Aspe, periodista de CNN Futuro. ¿Qué tal, Miranda? ¿Cómo estás?
9: Hola a todos y todas, ¿cómo están? Hoy nos volvemos a encontrar en esta conversación sobre ciencia y bienestar. Y esta vez con una pregunta que probablemente muchos padres y madres ya se han hecho. ¿A qué edad debería un niño abrir su primera cuenta en redes sociales? Ojalá no fuera una edad tan temprana, porque una nueva investigación publicada en Nature Human Behavior plantea que quienes abrieron su primera cuenta entre los 11 y 12 años obtuvieron peores resultados académicos que aquellos que esperaron hasta al menos los 14 años. El estudio analizó los hábitos en redes sociales y los resultados académicos de más de 5.000 escolares, esto en Italia. ¿Y qué encontraron? Y la diferencia se mantuvo en el tiempo. Al llegar los 15 o 16 años, la brecha entre ambos grupos equivalía aproximadamente a 6 meses de escolaridad. Uno de los factores que mejor predecía esta diferencia académica era la frecuencia con que los niños tomaban sus teléfonos. Lo problemático también está en cuántas veces interrumpimos lo que estamos haciendo para volver a mirar una pantalla. Entonces, ¿qué ocurre con la atención? Escuchamos al psiquiatra Elías Araf, que nos cuenta más al respecto.
10: Los dispositivos electrónicos en general secuestran la atención de los niños, de los adolescentes, pero también de nosotros los adultos. ¿Qué significa eso? Significa que cuando estamos con un otro, un dispositivo electrónico termina siendo una interferencia de un elemento que es profundo, que es el vínculo. Y termino como ignorándolo. ¿Por qué? Porque también mi propia capacidad de atención y concentración se centra en una notificación, en un WhatsApp, y dejamos de atender necesidades que son básicas.
9: Los investigadores plantean que las redes sociales pueden generar un estado de alerta continuo. Revisar si llegó un mensaje, mirar una notificación o comprobar si ocurrió algo nuevo mientras estamos estudiando, conversando o realizando cualquier otra actividad. Y desde el punto de vista cognitivo, sostienen los autores del estudio, esto podría dificultar la concentración en tareas que requieren más tiempo y atención, que son claramente estudiar y hacer trabajos escolares. Aquí en Chile, la normativa que regula y restringe el uso de celulares en los colegios es la Ley 21.801, también conocida como modo aula, que desde marzo de este año prohibió el uso de dispositivos móviles de comunicación personal en las salas de clases durante las actividades curriculares. Sin embargo, un estudio publicado por la OCDE muestra cifras preocupantes. En promedio, los adolescentes de los países de esta organización reportaron casi 35 horas semanales en redes sociales. Y si esa cifra ya le parece sorprendente, en Chile la cifra supera las 45 horas a la semana. Es en este escenario que aparece el rol de los adultos, porque pedirle a un niño, a un adolescente, que deje el teléfono mientras los mayores lo revisan constantemente puede ser difícil de sostener. Entonces, ¿qué pueden hacer los padres, madres y cuidadores para acompañar y enseñar a través del ejemplo? El psiquiatra Elías Araf nos cuenta más.
10: Entre todos poder buscar una solución, ¿sabes? Que buscar como una cajita, ya todos dejamos nuestro teléfono en la cajita, en la mesa, todos lo apagamos. Y los hijos también ahí pueden ayudar a sus papás, que a veces también tienen dificultades en términos de autorregularse, a regular. Por lo tanto, es como un diálogo interactivo entre que todos nos cuidamos entre todos. Por lo tanto, para poder abordarlo, tenemos que manejarlo de manera sistémica. O sea, la mamá, el papá, los adolescentes, la persona que ayuda en la casa, los abuelos. Es como reglas de uso de dispositivos en las casas.
9: Retrasar la apertura de una primera cuenta, establecer momentos y espacios sin celular, evitar las redes durante las horas de estudio o antes de dormir, y especialmente revisar también nuestros propios hábitos digitales como adultos, son algunas de las estrategias que pueden ayudar a construir una relación más consciente con estas plataformas. Es un escenario difícil, pero que tenemos que aprender a cómo enfrentarlo. Si les interesa profundizar más en temas como este, pueden seguir la programación de Sanamente todos los sábados por las pantallas de CNN Chile y también revisar todo nuestro contenido en las plataformas digitales. Nosotros nos encontramos aquí mismo la próxima semana.
2: Muchas gracias, Miranda, que estés muy bien.
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2: La CPC propone una alternativa que mantendría los niveles de producción luego de la negativa del Ejecutivo para apoyar el proyecto de promulgar el 17 de septiembre como feriado. Menos feriados, pero más vacaciones. ¿Cuál es el real alcance de esta idea? María Belén Araya responde a la duda.
1: Luego de que el gobierno descartara declarar feriado el próximo jueves 17 de septiembre, la presidenta de la Confederación de la Producción y del Comercio, CPC, Susana Jiménez, propuso una reestructuración de los días de descanso en el país, en la que reducir la cantidad de feriados nacionales se compensen con un mayor número de días de vacaciones legales. Desde el gremio empresarial argumentaron que el aumento de feriados fijos a lo largo del año genera distorsiones en la actividad económica y golpea de manera directa la productividad de diversos sectores. Así lo señaló Jiménez en conversación con Radio Infinita.
11: Entonces, poner sobre la mesa nuevos feriados que tienen un impacto, ¿ah? Un feriado el 17 de septiembre puede tener entre 0,4 y 0,6 puntos de efecto de menor crecimiento económico del mes, de menor IMASEC, y por lo tanto creo que es muy complejo plantear este tipo de propuestas. Ahora, si tú me dijeras que vamos a reconsiderar una idea que has estado dando vuelta muchas veces, ¿no? Que es, por ejemplo, ¿por qué no reducimos los feriados y aumentamos los días de libre disposición, es decir, de vacaciones? Eso tiene un impacto muy bueno para las personas.
1: En su lugar, la CPC sostiene que un mecanismo centrado en vacaciones individuales otorga mayor adaptabilidad, permitiendo que cada trabajador planifique sus descansos de manera personalizada y sin paralizar de forma generalizada el comercio y la industria. La propuesta busca iniciar una discusión de largo plazo respecto a la organización del tiempo de trabajo y descanso en Chile, apuntando a adecuar los estándares locales a los de otras economías de la región sin perjudicar los derechos de los trabajadores ni frenar la economía nacional.
2: Y llegamos al final de esta entrega informativa. Nos volvemos a encontrar en un rato con una nueva actualización de noticias. Que estén muy bien.
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3: Yo saludo a toda la gente que nos escucha allá en Maullín, en Puerto Montt, toda la región de Llanquihue, allá Puerto Vara, la gente linda que nos escucha, y a toda la sintonía de los muermos de Calbuco, de toda la región Puerto Octay, saludo a través de la radio 941-03-9660. 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A toda la gente allá de la región de Llanquihue, de Los Lagos, a la gente de Puerto Montt, saludo cordial. A las próximas fechas ya nos preparamos a partir del lunes 17 que comenzamos en Maullín. Consulta. ¿Tengo llamado? ¡Aló! ¿Con quién hablo?
4: María Ortiz, yo llamé ayer.
3: María, gracias. Bueno, hoy se comunica también, gracias. Hoy estás hablando con el Taita Tarcisio. La fecha tuya de nacimiento, hija mía.
4: No es para mí, era para mi nieto.
3: ¿Cómo llama a su nieto?
4: El 26 de febrero de 1999.
3: ¿26 de febrero de qué año?
4: 1999.
3: Vamos a mirar las cartas del tarot. Póngalo en la mente y en el corazón, porque yo miro las cartas y lo que ve aquí le digo, hermana mía.
4: Ya.
3: ¿Cómo se llama él?
4: Kevin Mesa Muñoz.
3: Es una persona comenzando a vivir, tiene mucha vida por delante, pero está atravesando momentos difíciles,
5: porque él está sin felicidad, sin paz ni tranquilidad. Él está en una unión donde no hay felicidad. Me da pena ser honesto, hijita mía, pero él tiene muchos problemas con la persona que está a su lado.
4: Ah, sí, me imaginaba.
5: Hay una persona a su lado que como mujer no le conviene. Una persona al lado de uno tiene que tener amor, tiene que haber respeto, tiene que haber esa unión, ¿correcto? Y la persona que está a su lado le trae conflicto, le trae problemas. Yo creo que le interesa más lo que le pueda brindar, lo que le pueda dar.
4: Claro, sí.
5: Es mujer que no le conviene.
4: Sí, todos estamos de acuerdo en eso.
5: Y es una relación que, mira, todos la ven con malos ojos, y la mamá y la abuela son mujeres que saben cuando los hijos o los nietos están en buenos caminos o en malos caminos.
4: No, claro,
5: no le conviene.
4: Sí,
5: le voy a regalar el paquete Putumayo. Se lo regalo para que usted use estos elementos en su muchacho. Nosotros no hacemos el trabajo que le alejamos a esa mala mujer porque no trabajamos las malas artes. Pero quiero ayudar a su hijo, ponerlo en cadenas de oración para que él abra sus ojos y él salga de donde está, a su nieto. Entonces la voy a invitar a que me reciba el paquete Putumayo. Le voy a devolver el llamado para tomarle nota exacta y regalarle estos elementos. Quiero que usted se los regale con fe y con amor. Hermana, ¿le gustó el llamado?
4: Claro, cuando quiera me llama.
5: Pero le gustó la orientación.
4: Ni un problema, pero lo que me dijo es la verdad, señor.
5: Bendito Dios, eso quería saber. Que esté conforme y que le haya dicho la verdad. Porque por eso nos comunicamos con mi familia, para hablar con el corazón, para decir lo que está pasando. Un abrazo, hermana.
4: Claro.
5: Atenta a mi llamado.
4: Gracias.
5: Que Dios bendiga.
4: Gracias, muchas gracias. Ya.
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5: A través de las cartas del tarot estoy mirando la enfermedad que tiene, el problema que sufre. A través de los huesitos del cusumpo oriento, como lo hace un padre con hijo. Puedo ver qué enfermedad es, si es natural o es postiza, por qué del fracaso. Estoy orientando. 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
7: Habla con Lilian.
5: Gracias, Lilian. ¿Tu fecha de nacimiento?
7: El 9 de junio del 67.
5: Ponga en su mente y en su corazón lo que me quiere preguntar. Voy a mirar las cartas y quiero que a través de ella pueda darte una orientación. Mira lo que me están mostrando las primeras cartas. Esa buena hija, buena mujer. Luchadora, guerrera con corazón de león. Uy, enfermedades. Estás luchando con enfermedades bastante delicadas. No ponga el altavoz, mamá, porque no le escucho. Lilian.
7: Sí.
5: Hágame silencio para que le pueda orientar. Mira lo que marcan las cartas del tarot. Está enferma. Sí. Su salud está bastante decaída. Es enfermedad que ya lleva luchando. Ya hace un tiempo que está tratando la enfermedad. Es enfermedad que si no se controla, se sale de las manos. Es enfermedad con dolor, ¿verdad?
7: Sí, sí.
5: Y está en el médico, está en tratamiento. Pido a mi Dios que las manos del médico sean las manos de Papito Dios. Hay que tratar la enfermedad para tener esa tranquilidad. No solo enferma usted, su madrecita. La veo que comparte vida al lado de su madre. Es una felicidad grande estar al lado de la persona que uno más quiere. Y en la fragilidad de la vejez, ¿qué edad tiene su madre?
7: 97.
5: Tanaita, madera fina, tantos años es madera fina, pero también está enferma. La fragilidad de la vejez trae bastantes dolencias. Quiero regalarle el paquete Putumayo. Hay que seguir tratando la enfermedad. Hay que limpiar la casa Porque un hogar cargado es un hogar donde no hay salud. Y la casa se carga a veces porque nosotros nunca la limpiamos o a veces las mismas envidias bloquean. Pero hay que limpiar el hogar, ¿correcto? Bien. Vas a salir adelante con esta enfermedad. La vas a mejorar. Este año va a ser de mucha salud para usted y para su mamita, hermana mía. Recíbame el paquete Putumayo, se lo voy a regalar con cariño. También me muestra esta carta noticias de familia, familia lejana o alejada, distante, y va a llegar alguien con mucha alegría a la casa, al hogar. Van a recibir visitas buenas y noticias de personas que quieren mucho. Y pedir la salud. La salud hay que pedirla y hay que buscarla, ¿correcto?
8: Sí.
5: Entonces le voy a regalar estos elementos, Lilian. No veo daños, no veo maldad. Envidias y cargas negativas que hay que limpiar. La envidia es el arma del incapaz. Y a mucha gente le envidian por la nobleza, por el corazón. A usted le envidian eso, el corazón noble y la mujer que da dada a servir. Eso le envidian bastante. ¿Le hablé con verdades o mentiras, Lilian?
8: No, es verdad lo que dice.
5: Y le pido un favor. Quiero que me reciba el paquete Putumayo para que use los elementos, el aceite madre selva, las plantas medicinales y la salud, que estos elementos le sirvan a usted y a su madre. Yo la llamo para hacerle llegar estos elementos. Un abrazo.
8: Ya.
5: Gracias por comunicarse.
8: Muchas gracias.
5: Bendición.
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10: Siento la presencia de mi Dios en mi voz, siento el calor, el amor de mi Dios.
5: 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Salud, protección, prosperidad. La bendición de Taitica Dios para sus hijos. Y a lo que Dios manda, nunca le demos la espalda. Me despido pidiéndole a Manitú del Cielo el amor en los hogares donde reina la discordia. La salud para los enfermos, la libertad para los presos inocentes. Gracias, gracias, guerrerito. Que Dios te bendiga, compadrito de la...
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13: Son las 8 de la mañana.

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3: Son las 8:02.
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1: Son las 8 y 30 minutos.
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1: Comisión investigadora cita a exministra Trinidad Steinert para el próximo lunes con miras a una eventual acusación constitucional. Polémica por proyecto que busca instaurar el Día Nacional de la Oración y de la Biblia. Junaev digitalizará la TNE. La tarjeta física de transporte comenzará a desaparecer gradualmente.
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1: Hola, ¿cómo están? Les saluda Juan Cristóbal Chato, conductor de CNN Chile, y les doy la bienvenida a esta nueva edición de Noticias junto a Radios Regionales. La Comisión Investigadora de la Cámara comenzará el próximo lunes sus diligencias sobre la gestión de Trinidad Steinert en una sesión considerada clave para los diputados que deberán definir si existen antecedentes suficientes para impulsar una acusación constitucional. Saludamos a Nicolás Donoso, que nos comenta cómo se vivió esta primera sesión. ¿Qué tal, Nico? ¿Cómo estás?
2: Comisión Especial Investigadora en contra de la exministra de Seguridad Trinidad Steiner, que se terminó constituyendo durante la jornada de este miércoles. Finalmente la oposición terminó haciendo valer su mayoría. Recordemos que ellos terminaron impulsando esta Comisión Especial Investigadora en contra de la ex ministra de Estado. Finalmente van a buscarse abordar en materias, por ejemplo, la conformación del alto mando de las Fuerzas de Orden y Seguridad Pública, también estas controvertidas solicitudes de información realizadas por el Ministerio de Seguridad Pública en ese momento a la Policía de Investigaciones, y también la implementación del Ministerio de Seguridad durante su periodo. En una de las polémicas, cuando la exministra Steiner terminó señalando que no sabía que tenía que tener un plan de seguridad, que inclusive presentó en su momento en el Congreso con una bochornosa presentación ante la Cámara de Diputados. Luego de eso, la oposición había anunciado que iba a dirimir en una interpelación, pero la terminan sacando. Y es eso lo que deriva entonces en esa instancia investigadora que va a presidir el diputado del Partido Socialista, Raúl Leiva, que terminó venciendo por 7-6 a su par, el diputado republicano Cristian Araya. Por tanto, va a presidir la comisión alguien de oposición. Allí se puede manejar los tiempos, también ir definiendo los invitados, y justamente el próximo lunes va a iniciar su tramitación esta comisión especial investigadora ya constituida, con la comparecencia posiblemente de Steiner, aunque ella no se encuentra obligada a asistir al ser ya ex autoridad. Pero lo cierto es que la oposición comienzan a subir las presiones, porque dicen que si no termina asistiendo el lunes, en el entendido de que se puede acusar constitucionalmente a un ministro de Estado, en este caso ex ministro de Estado, por un plazo de 3 meses que va a vencer el próximo martes, en caso de no asistir Steiner, entonces ya la oposición estaría hablando de acusarla constitucionalmente por no, de alguna forma, en simples palabras, dar la cara. Eso va a ser el lunes entre las 19:30 horas y las 21 horas, y posteriormente también se espera que luego sesione de forma regular por los próximos 2 meses la comisión entre las 19:30 y las 21 horas de las jornadas de los martes, con invitados, por ejemplo, los mocionantes, los impulsores de la CI, así como también algunos ministros de Estado del actual gobierno y otras autoridades, como por ejemplo el director general de la PDI.
1: Muchas gracias, Nicolás. Nos encontramos en una próxima oportunidad.
0: ¿Qué le pasa a Santiago? No le pasa a Chile. ¿Qué pasa en Cartagena?
1: Un jubilado solidario de 78 años entregó juguetes reciclados y reparados por él mismo a 32 niños y niñas de la toma frente al mar en Cartagena para celebrar el Día del Niño.
0: Temuco.
1: La Municipalidad de Temuco anunció la segunda edición del Carnaval Lluvia de Paraguas, que se realizará el 15 y 16 de agosto en el Parque Estadio Germán Becker, con emprendedores, concursos y actividades gratuitas en Temuco.
0: Chillán.
1: Autoridades de Chillán coordinaron un plan de seguridad con refuerzo policial y tolerancia cero al comercio ambulante ilegal para resguardar la fiesta de la longaniza, que se realizará entre el 21 y el 23 de agosto.
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1: Parlamentarios y parlamentarias impulsan un proyecto para declarar el Día Nacional de la Oración y el Día Nacional de la Biblia. Los impulsores pidieron el apoyo del presidente José Antonio Kast, mientras que en redes sociales se encendió la polémica. Francisca Ponce con el informe.
3: Las diputadas del Partido Social Cristiano, Sara Concha y Francesca Muñoz, junto a distintas bancadas, presentaron dos proyectos resolutivos para pedir al presidente de la República, José Antonio Kast, instaurar los días nacionales de la oración y la Biblia. Sobre esta idea habla la diputada del Partido Social Cristiano, Sara Concha.
4: Tener un día de la oración le da realce, además, a esta instancia que tienen muchos que a nivel nacional oran e interceden por nuestra nación, como también lo mandata la Biblia, para que se hagan rogativas oraciones por quienes están en inminencia para vivir quieta y reposadamente. Es algo que le hace bien a nuestro país, que es de bendición, y esperamos que el presidente de la República, ante esta solicitud que estamos haciendo 10 parlamentarios, pueda también tener esa intención de que pueda establecerse el Día de la Oración y establecerse el Día de la Biblia.
3: En detalle, la iniciativa propone establecer el primer domingo de marzo como el Día Nacional de la Oración y, a su vez, declarar el último domingo de septiembre como el Día Nacional de la Biblia, poniendo en ejemplo al país trasandino, que lo celebra el cuarto domingo de septiembre. La iniciativa es apoyada por las bancadas del Partido Nacional Libertario, el Partido de la Gente, el Partido Social Cristiano, Renovación Nacional y la UDI. Ahora espera fecha a ser debatido y votado en la Cámara.
1: JUNAEB anunció la digitalización gradual de la Tarjeta Nacional Estudiantil para reemplazar el formato plástico. Durante 2026 se iniciará una marcha blanca en la que ambos sistemas convivirán, buscando facilitar la movilidad estudiantil. ¿Cómo funcionará en específico la nueva TNE? Auri Morales nos cuenta.
5: La Junta Nacional de Auxilio Escolar y Becas confirmó un importante proceso de modernización para la Tarjeta Nacional Estudiantil. La institución decidió digitalizar el beneficio para reemplazar progresivamente el uso de la tarjeta física de plástico por un formato digital. Durante este 2026 se llevará a cabo una primera etapa de marcha blanca. Durante este periodo de prueba, la versión digital y la tarjeta física convivirán para asegurar un traspaso fluido y sin contratiempos para los estudiantes del país. El director nacional de JUNAEB, Fernando Peña Rivera, entregó más detalles.
6: Nosotros ya tomamos la decisión de digitalizar la TNE. Se va a acabar el plástico gradualmente y creemos que es la mejor decisión pensando en el bienestar y también en la facilidad con que los alumnos hoy día se trasladan y se movilizan. Este va a ser un proceso lento, pero tampoco tan lento. Vamos a probablemente y esperamos este año ya tener la suficiente información y un buen marco de términos de referencia para poder licitar lo que va a ser la puesta en marcha, o más bien la marcha blanca de la TNE digital, que va a convivir durante algún tiempo con el plástico, pero que esperamos nosotros en un plazo razonable pueda reemplazar definitivamente al uso físico de la tarjeta.
5: Desde el organismo destacaron que esta medida busca adaptarse a la cotidianidad de los alumnos y facilitar su desplazamiento diario en el transporte público. Si bien el objetivo final es la eliminación del plástico, aún no se ha fijado una fecha definitiva para su retiro total. La iniciativa forma parte de un plan integral de actualización de JUNAEB, que también contempla el uso de inteligencia artificial para agilizar trámites administrativos y la creación de una nueva división de bienestar socioemocional para las comunidades escolares.
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1: Diversas reacciones generó la promulgación de la nueva ley de escuelas protegidas. Si bien desde el ámbito académico valoran la normativa, también cuestionan que no ataque o cubra sanciones a los y las responsables de delitos asociados al mundo educativo. El informe es de Ornella Mellado.
7: Tras la publicación de la ley de escuelas protegidas, que delimitó nuevas herramientas para los establecimientos, permitiendo la revisión de mochilas por parte de personal capacitado, la prohibición de elementos que oculten el rostro y el aumento de atribuciones disciplinarias inmediatas para los docentes, las primeras reacciones ya comenzaron a examinar los efectos de la normativa. Para el mundo académico, la entrada de la ley viene a entregar una señal necesaria. Sin embargo, se enfatiza en la necesidad de ir más allá del ámbito sancionatorio. Así lo relata Mauricio Bravo, vicedecano de la Facultad de Educación de la Universidad del Desarrollo.
8: Para recuperar los espacios educativos, necesitamos comunidades que sepan que existen reglas claras y que, frente a situaciones graves, los establecimientos cuentan con herramientas efectivas para actuar y proteger a estudiantes, profesores y asistentes de la educación. Creo que la ley avanza correctamente en entregar mayores herramientas para enfrentar hechos graves, pero el desafío es no quedarnos solamente en la reacción. Una política de seguridad escolar también tiene que preguntarse cómo evitamos llegar a estas situaciones. Ahí necesitamos más prevención, detección temprana y capacidades en los establecimientos para abordar los conflictos antes de que escalen.
7: Por otra parte, el hito generó debate político a raíz de las palabras del presidente José Antonio Kast durante la ceremonia, quien defendió la revisión de pertenencias señalando que el que nada hace, nada teme. Dichos comentarios fueron abordados por el senador de Antofagasta, Esteban Velázquez.
9: Quien nada hace, nada teme, dice el presidente Kast, a propósito de revisar mochilas. Señor presidente, respecto al secreto bancario, levantemos el secreto a todas las autoridades políticas. Presidente de la República, parlamentarios, Fuerza Armada, etcétera. Presidente Kast, no olvide que la persecución contra el crimen organizado debe ser con levantamiento pleno del secreto bancario.
7: Ahora, los establecimientos educacionales de todo el país deberán adecuar sus reglamentos internos para implementar los nuevos protocolos de revisión en los apartados de convivencia escolar.
1: Llegamos al final de esta entrega informativa. Nos volvemos a encontrar en un rato con una nueva actualización de noticias. Que estén muy bien.
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1: Son las 9 de la mañana.
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1: Así es, la mañana de Radio Acogida, cuando ahí pasaba ese tema musical con el gran cantante José Luis Rodríguez en esta mañana. Vamos a revisar también titulares en esta presente mañana. Operación Cansevero concreta masivo traslado de peligrosos reos hacia la cárcel del estilo Bukele. RCA ha anunciado al seguro para inversionista y CREA la mega reforma y terminaría pagando al fisco. Suba los 265 muertos y a 496 los desaparecidos tras devastador terremoto en Colombia. Reyes defiende su gestión en comisión por el niño.

haitianos y niega que hayan estado desaparecidos. Es un socio fundamental Chile y China, 20 años de vínculo económico y comercial con Estados Unidos observado. 56 organismos impusieron ante el TC requerimiento a mega reforma. Este día jueves serán los alegatos. El Senado prueba efectos de gobierno y la mega reforma pone en cuestión. Lonquimay, más de 2.200 personas siguen aisladas por nieve y 21 maquinarias trabajan en el despeje. Región de los Lagos, gobierno asegura que no hay quiebre de stock en pellet, pero sí estrechez de combustible. Familias de pescadores desaparecidos en costa de la isla Santa María piden extender la búsqueda. Bueno, son algunas importantes informaciones y titulares en esta presente mañana, en su mañana de Radio Acogida. Ya puedes, claro que sí, puedes comenzar a programar tu música, tus pedidos, tus saludos en esta mañana al 64-2371-484. 64-2371-484, como también al más 569-7174-4756. Más 569-7174-4756. Continuamos en la mañana de Radio Acogida.

Ahí pasaba Thalía con ese tema musical en esta mañana. Vamos de inmediato con pedidos musicales, que usted lo hace también a través de nuestra línea telefónica, que es el 64-2371-484. 64-2371-484. 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Bueno, vamos a ir entonces con dos pedidos musicales, porque los llamó Esteban, que lo está escuchando también en Porvenir. Saludos para Esteban de Porvenir, que está en sintonía, y los programa un tema de Los Prisioneros que se llama Amiga Mía. También los llamó nuestra amiga también Clara, que lo está escuchando en el sector de Pilmaiquén. Saludos para Clara desde Pilmaiquén, y los programa un tema de Basilio, cualquier tema de Basilio. Ya, vamos entonces con estos dos pedidos musicales para continuar nosotros en lo que es la mañana de Radio Acogida en este día jueves 13 de agosto.

Ahí pasaba ese tema musical interpretado por Basilio, Costumbre. Después de una nueva versión que fue interpretada por la gran cantante Rocío Dúrcal también en esta mañana. Bueno, los llamó la señora Leo y quiere escuchar un tema de Antonio Aguilar. Y saluda también a la señora Hortensia Martínez desde Pilmaiquén, de parte de la señora Leo Vidal, quien la saluda en esta mañana. Así que de parte de la señora Leo Vidal, para saludar a la señora Hortensia Martínez de Pilmaiquén, y ella los llamó y quiere escuchar un tema de Antonio Aguilar, la señora Leo Vidal. Vamos entonces con este pedido musical.

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1: Son las 9:30.
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3: Bueno, a esta hora presentamos el informe del tiempo. Vamos a ver cómo va a estar el tiempo para estos próximos días acá en la región de Los Lagos específicamente. Vamos de inmediato a revisar el informe del tiempo. Bueno, a esta hora tenemos una condición actual de 3 grados. Para hoy día se espera una máxima de 13 grados, nublado. Para este día, viernes 14, tenemos una mínima de 6, una máxima de 12 grados, cubierto y lluvia. Para el día sábado 15, tenemos una mínima de 8, una máxima de 13 grados, nublado y chubascos, con viento entre 40 y 60 kilómetros por hora. Para el día domingo 16, tenemos una mínima de 3, una máxima de 12 grados, nublado y chubascos. Bueno, así estamos presentando el informe del tiempo presentado por la Dirección Meteorológica de Chile.
0: Este fue el informe meteorológico en la mañana de acogida.
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0: Así estamos en la mañana de Radio Acogida, cuando ya son las 9 de la mañana con 34, 9 de la mañana con exactamente ya con 34 minutos para seguir compartiendo la buena programación en esta mañana. Con una inversión de 40 millones, inauguran una nueva subestación eléctrica en la región de O'Higgins. Engie Chile inauguró oficialmente la subestación, también su primer proyecto de transmisión de la región de O'Higgins, con una nueva infraestructura que contempló una inversión cercana a los 40 millones. La compañía busca crecer y representar la transmisión eléctrica, segmento en el que hoy en día es el tercer operativo del país, y robustece la red nacional. En la inauguración, el subsecretario de Economía y Empresa Menor de tamaño, Carla Frog, destacó la fortalecer hoy en día las nuevas redes de nuestra institucionalidad en materia energética. Es algo crucial y fundamental para el trabajo y por desarrollar una nueva economía. Los felicito a ustedes por contribuir a la seguridad de nuestro sistema energético, porque no solo necesitamos energía, sino también una energía cada vez más asegurada. En esta misma línea, Rosette Conte, vicepresidenta ejecutiva, también dijo y afirmó que el proyecto toma presencia exactamente en el tipo de inversiones necesarias para la etapa de transición energética chilena de infraestructura y aporta la sinergia al sistema de fortalecer la seguridad energética más cerca y cada vez más territorios donde existan demanda y potencial del crecimiento. Son algunas importantes informaciones en esta mañana, en su mañana de Radio Acogida. Puedes seguir programando tu música, tus pedidos, claro que sí, en esta mañana al 64-2371-484, 64-2371-484, como también al más 569-7174-4756. Saludos para todos los feriantes, a los emprendedores de la comuna de Puyehue y todos nuestros amigos comerciantes, para continuar en la sintonía de la mañana de Radio Acogida.
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Ahí pasaba el gran cantante mexicano Rafael con ese tema musical en esta mañana, en su mañana de Radio Acogida, en este día de hoy, día jueves, para seguir compartiendo la buena programación. Usted que está también en su trabajo, usted que va viajando, también está en sintonía de la programación de la mañana de Radio Acogida. Bueno, vamos a saludar también a Magali, que lo está escuchando en el sector de El Encanto. Saludo para Magali del sector de El Encanto, también, que está en la sintonía en esta mañana, en la mañana de Radio Acogida, y los programas, un tema de, musical del gran cantante nacional Salo Reyes. Así que saludo para Magali del sector del Encanto. Así que un saludo para ella y para toda su familia. Vamos entonces con este pedido musical.

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Seguimos en la mañana de Radio Acogida cuando ya son las 9 de la mañana con 51, 9 de la mañana con exactamente ya con 51 minutos para usted que está en sintonía de la programación de lo que es la mañana de Radio Acogida en este día de hoy para todos los amigos auditores. San Pablo, comunidades indígenas acusan deterioro de ruta U-220 tras crecida de Río Bueno. Luego de la crecida del Río Bueno en la comuna de San Pablo, la región de los lagos, que dejó bajo el agua una gran parte de la ruta U-220 y con ello cerca de 300 familias aisladas, comunidades indígenas de los sectores afectados acusaron que la ruta quedó en malas condiciones. Terreno reblandecido y socavones impidió el tránsito de un bus y que fueron algunas de las situaciones que dieron a conocer vecinos, quienes además también justificaron a vialidad por mantener la previa de la ruta. Sobre esto se refirió el presidente de la comunidad indígena Aletut del sector de Cofalco Bajo, quien explicó que afectaciones como la que quedó la vía con bastante daño, pero en tanto los productos de las crecidas del río, sino también en mal estado ya del camino, porque vialidad lamentablemente no cumplió con sus convenios con nosotros, así que nos dejó literalmente botados como en 3 meses sin parar maquinarias y por ende produjeron daños que hoy en día existen, porque hoy día solamente también tapamos algunos lugares. La problemática en la salida, no tenemos opción de salida, sino también en la ruta U-420 y no tenemos conexión con la ciudad, relató. Por su parte, el presidente de la comunidad, el Inche, también del sector, Francisco Millalanca, explicó que los vehículos de transporte escolar y particular se ven afectados por el estado en que quedó la ruta, lo que a su juicio representa un peligro. Hemos tenido problemas en el camino, ya que vialidad no está a la altura del compromiso que tiene con las comunidades, agregó, en la ruta 220. Son algunas importantes informaciones en esta mañana, en su mañana de Radio Acogida.

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3: Son las 10 de la mañana.
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Agua Potable Rural de Entre Lagos comunica a todos sus socios a participar de una importante reunión general extraordinaria a celebrarse este día 21 de agosto del año 2026 a contar de las 6:30 de la tarde en la primera citación, a las 19 horas, segunda citación, en la tabla a tratar. Modificación, estatuto del Comité del APR en Entre Lagos. Reiteramos, el Comité de Agua Potable Rural de Entre Lagos comunica a todos sus socios a participar de una importante reunión general extraordinaria a celebrarse este día 21 de agosto del año 2026 a contar de las 6:30 de la tarde en la primera citación, 19 horas segunda citación, tabla a tratar, modificación de estatuto del Comité de APR de Entre Lagos. La reunión se llevará a efecto en el local de la Casa de las Organizaciones de Puyehue. Este Servicio Sanitario Rural agradece la buena disposición para la difusión de nuestra organización. Y este comunicado lo entrega Jorge Pérez Barría, Directorio Comité APR de Entre Lagos. Así que este importante dato, informaciones y aviso también para nuestros amigos lectores quienes están en sintonía de la programación de lo que es la mañana de radio acogida en este día de hoy. A ver, vamos a revisar también si hay algún corte de luz para estos próximos días acá en la comuna de Puyehue. Así que ahí vamos de inmediato a revisar. Bueno, para el día 17, que sería el día lunes, va a haber un corte de luz programado desde las 10:15 de la mañana. Se extiende este corte de luz hasta las 4:15 de la tarde. Esto comprende a sectores del fondo El Moro, Pichidamas, Calle Puye, Higueras y Payehueque. Reiteramos, sectores del fondo El Moro, Pichidamas, Calle Puye, Higuera y Payehueque. Va a haber un corte de luz el lunes 17 de agosto desde las 10:15 hasta las 4:15 de la tarde en la comuna de Puyehue. A ver, vamos a revisar si es que hay algún corte de luz en la comuna de Río Bueno específicamente. Si es que hay algún corte de luz, vamos de inmediato a revisar. Ya, hasta el momento no habría corte de luz, hasta el momento no habría corte de luz en la comuna de Río Bueno. Solamente el lunes acá en la comuna de Puyehue. Importante dato también de informaciones que le estamos entregando en esta mañana, en su mañana de radio acogida.

0: Camila.
1: Seguimos en la mañana de Radio Acogida cuando ya son las 10 de la mañana con exactamente 12 minutos. 10 de la mañana con 12. Seguimos avanzando en esta presente mañana de este día de hoy, día jueves 13 de agosto. Detienen a un sujeto por microtráfico de drogas y porte de arma en la ciudad de Osorno. Un operativo de Carabineros de Chile finalizó con la detención de un hombre de 19 años de edad en Osorno tras incautar 49 gramos y 800 miligramos de cannabis sativa y dinero en efectivo y arma de aire comprimido. La detención por microtráfico e incautación de droga en el centro de Osorno, a eso de las 20:30 horas de este día miércoles 12 de agosto, en la intersección de calle Arturo Prat, esquina Herrado Sures, en la ciudad de Osorno, personal de Carabineros de Chile procedió a la detención de un hombre masculino de 19 años de edad tras una fiscalización rutinaria. El imputado mantenía entre sus prendas un arma de aire comprimido tipo pistola y diversas bolsas dosificadas de cannabis sativa, cuya prueba de campo arrojó que un total de 49 gramos, 800 miligramos. La sustancia no determinada, el imputado portaba una bolsa dosificada con una sustancia polvorienta de color rosado, cuya naturaleza también fue de cannabis sativa. El dinero efectivo se procedió a la incautación de 149 mil pesos en dinero efectivo, distribución por billetes de distintas denominaciones. Elemento ilícito del procedimiento se concretó a los delitos de microtráfico de droga y porte de elementos de conocidos como cometer delitos en todo ámbito. Vamos con otra información en esta hora de la mañana, siendo exactamente las 10 de la mañana con 14, 10 de la mañana con exactamente con 14 minutos. ¿Cuánto menos recibe bomberos en Osorno frente a otras ciudades de la región? Los recientemente anuncios de subvenciones municipales a bomberos realizados por distintas ciudades del sur llevaron también a comparar los aportes regulares que reciben en estas instituciones. En Osorno, la subvención alcanza actualmente a 80 millones anuales, cifra mayor a los años anteriores, pero continúa debajo de los montos registrados en Puerto Varas, Puerto Montt y Valdivia. Durante las últimas semanas, el municipio como Puerto Varas, Puerto Montt y Valdivia, entre la información, los recursos considerados en apoyar durante el año 2026 el funcionamiento de sus respectivos cuerpos de bomberos. A partir de esto, anunció también revisó los antecedentes, considerando tanto los montos de las subvenciones municipales regulares como la población de las respectivas comunas. El ejército de nuestra diferente importancia son las subvenciones anuales de la municipalidad entrega. Cuerpo de bomberos alcanza actualmente a 80 millones la cifra, presentado un avance significativo frente a los 38 millones anuales que la institución recibió durante varios años y que a partir del año 2024 fueron incrementados a su nivel actual. Bueno, en Puerto Varas, aporte municipal son de 216 millones de pesos, aporte máximo por habitante de 4.727. En Puerto Montt, 300 millones de pesos anual, aporte aproximado por habitante de 1.342. Valdivia, aporte municipal anual, 170 millones de pesos, un aporte próximo por habitante de 1.024 pesos. Osorno, 80 millones de pesos, aporte aproximado por habitante, 495 pesos por persona. Bueno, son algunas importantes informaciones en esta mañana, en su mañana de radio acogida en este día de hoy, donde tú puedes seguir programando tu música, tus pedidos, tus saludos al 64-2371-484, como también a través de nuestro WhatsApp. ¿Cuál es el WhatsApp?
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Así estamos en la mañana de Radio Acogida. Bueno, vamos a saludar también a nuestra amiga Andrea, que los acaba de llamar. Ella está en sintonía también por la ruta internacional 215 a Sapilmaiquén y los pide este tema musical de Spice Girls en esta mañana. Así que saludo para nuestra amiga que está en sintonía en la mañana de Radio Acogida.

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2: Son las 10 y 30 minutos.
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1: Son las 11 de la mañana.
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8: Pares frente a mí. Seguimos en la mañana de Radio Acogida cuando ya son las 11 de la mañana con 5 minutos. 11 de la mañana con 5 minutos y estamos disfrutando de la compañía a través del 100.9 y también a través de nuestra señal online www.radioacogida.cl. Bueno, vamos a quedar con dos pedidos musicales que usted lo hace también en esta mañana. Porque, bueno, por acá los escribe Cristóbal. Dice, hola, buenos días, Jaime, un gusto saludarte. Soy Cristóbal, del sector de Piso Pisué. Quiero enviar un saludo para mi amigo Andrés y toda mi familia. Y quiero pedirte un tema de Estrellas de Corazón de los Prisioneros. Gracias, saludos. Saludos también para nuestro amigo ahí, Cristóbal, de Piso Pisué, también que están en sintonía también de la mañana de Radio Acogida en este día de hoy. A ver, por acá también los escribe Tamara. Dice, hola, buenos días, don Jaime, un gusto saludarte.

0: Seguimos en la mañana de Radio Acogida cuando ya son las 11 de la mañana con 16, 11 de la mañana con exactamente 16 minutos. Así estamos en la programación de la mañana de Radio Acogida en este día de hoy para todos los amigos auditores. Región de los Lagos, gobierno asegura que no hay quiebre de stock de pellet, pero sí estrechez de combustible. Desde la Seremi de Energía de los Lagos aseguraron que no hay quiebre de stock de pellet. Informaron que durante los últimos 15 días han llegado más de 923.000 kilos de la región. Los usuarios estufa a pellet han debido hacer largas filas durante estos días para conseguir algunos kilos de combustible, lo que la Seremi de Energía Andrés Nick dijo que pronunció, porque todos los sacos destinados a comercialización durante la jornada rápidamente son vendidos. Vamos con otra información en esta hora de la mañana, en su mañana de Radio Acogida. Agrupación denuncia nueva contaminación por aguas servidas en el río Damas. Una nueva contaminación por aguas servidas fue denunciada durante los días del río Damas en un zona de la región de los Lagos, específicamente en el sector de Colbe Bajo, donde existe una planta elevadora de aguas servidas perteneciente a la empresa Suralis. Según explicó el presidente de la Red Ambiental Ciudadana de Ozono, Ricardo Becerra, la instalación habría estado descargando una importante cantidad de aguas servidas directamente del cauce del río. Una contaminación de aguas servidas en el río Damas, en el sector de Colbe Bajo, debido a justamente ahí una planta elevadora de aguas servidas en que la empresa de Suralis, durante el fin de semana, como anteriormente hemos señalado, estuvo justamente depositando una gran cantidad de aguas servidas al cauce este río. Entonces, frente a la misma situación, nosotros el día domingo en la tarde nos comunicamos con la Superintendencia de Servicios Sanitarios Suralis para ver esta situación. Vamos con un importante aviso que tenemos por acá. Atención. El Comité de Agua Potable Rural de Entre Lagos comunica a todos sus socios a participar de una importante reunión general extraordinaria a celebrarse este día 21 de agosto del año 2026 a contar de las 6:30 de la tarde en la primera situación, 19 horas segunda situación. Tablas a tratar, modificación de estatuto de Comité de APR de Entre Lagos. La reunión será a efecto en el local de la Casa de las Organizaciones de Puyehue. Y este comunicado lo entrega Jorge Pérez Barría, director del Comité de Agua Potable de Entre Lagos. Así que importante dato también que le estamos entregando en esta mañana, en su mañana de Radio Acogida. Puedes seguir programando también tus temas, tus saludos, tus pedidos al 6423-71-484. 6423-71-484. Y también lo puedes hacer a través de nuestro WhatsApp.
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0: Seguimos en la mañana de Radio Acogida cuando ya son las...
1: Son las 11 y 23 minutos.
0: Así es, 11 de la mañana con 23 minutos. Vamos a enviar un saludo para Samuel, también que lo se llamó y está trabajando también a esta hora. Samuel en el sector del Encanto. Saludo para Samuel, escuchando la radio en el sector del Encanto. Y quiere escuchar un tema de G&T en esta mañana. Así que saludo para Samuel del sector del Encanto que está trabajando en esta mañana, en su mañana de Radio Acogida. Saludos para todos los Uber que andan trabajando también a esta hora de la mañana, a nuestros amigos fleteros, a nuestros amigos de las distintas empresas de buses que van trasladando a nuestra gente desde Entre Lagos a Sosorno o de Sosorno hacia Entre Lagos también, a todos los comerciantes, a la dueña de casa, adultos mayores, a todos los feriantes, así que un saludo para todos los feriantes y a todos los emprendedores de la comuna de Puyehue. Saludo para la Feria Pucará, nuestros amigos del Proyecto Artesanal Gastronómico, también un cordial saludo a todos los que, bueno, venden sus productos, también que le vaya muy, muy bien en este día de hoy. Ya, para saludar a Samuel, entonces vamos con el tema que lo solicitó de G&T en la mañana de Radio Acogida.
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1: Son las 11 y 30 minutos.
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0: Ahí pasaba los New Kids on the Block con ese tema musical en esta mañana, en su mañana de radio acogida, cuando ya son las 11 de la mañana con 49 minutos. Vamos a saludar también a Luz Mira, que los acaba de llamar. Ella está en sintonía en Población Soma Sur. Así que saludo para Luz Mira de Población Soma Sur, y ella quiere escuchar un tema del gran cantante español Julio Iglesias. Así que saludo para Luz Mira de Población Soma Sur. Así que vamos de inmediato con este pedido musical para seguir programando hasta la 1 de la tarde. Puedes hacerlo a través de nuestro WhatsApp también. ¿Cuál es el WhatsApp?
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0: Y también, claro que sí, lo puedes hacer al 6423-71484. 6423-71484. Continuamos en la mañana de Radio Acogida.
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1: Son las 12, mediodía en Chile.
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Seguimos en la tarde ya de este día de hoy, día jueves 13 de agosto. Bueno, saludamos también a quienes se vienen incorporando a la sintonía a través del 100.9 y también a través de nuestra señal online www.radioacogida.cl. Vecinos suman días sin señal y reclaman la falta de conectividad en los sectores rurales de la provincia de Osorno.

los organismos estatales, pese a los reiterados y masivos reclamos presentados. En la comuna de Puerto Octay, más de 2.500 familias viven esta realidad de los sectores como La Picada, Aguas Buenas, Río Blanco y Chapuco, entre otros. Sandra Cárdenas, dirigente del sector de Aguas Buenas, detalló que se trata de un verdadero problema porque dependen solo de Entel, compañía que se supone entrega la mejor cobertura, pero desde hace un tiempo está drásticamente no llega. Simplemente hay días en que quedamos con cero señal para llamadas y menos para internet móvil. Pagamos un servicio porque la mayoría de los tenemos un plan. Pensamos que era mejor, pero eso sigue. Después de estos temporales parece que algo pasó e incrementó porque hemos estado 3 o 4 días sin señal y reclamamos, pero no pasa nada. Tenemos que pagar igual y si alguien tiene una emergencia ni siquiera podemos avisar a una ambulancia o bomberos. Pero como vivimos en el campo parece que eso no importa ni la empresa privada ni el Estado, comentó el dirigente. Osvaldo Vidal, dirigente del sector La Picada, argumentó que están cansados de reclamar porque no se logra nada. Es una pérdida de tiempo porque también el call center de las compañías son como hablar con un muro, solo repiten lo mismo. También aprenden de manera y sin entender lo que les dice. Dicen las compañías en reclamo, le dan un número y de ahí quedan. Estamos teniendo reuniones con las autoridades y hemos ingresado un reclamo a la Subsecretaría de Telecomunicaciones, Subtel, que se supone lo fiscaliza y nada. Mientras tanto nosotros pasamos días enteros sin señal y bueno, andar buscando el titular de las cuentas y nada hasta el momento. Bueno, son algunas importantes informaciones en esta presente tarde ya de este día de hoy para todos los amigos auditores quienes están en la programación de la tarde a nosotros acompañando y por supuesto hasta la 1 a través del 100.9.

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1: Ahí pasaba los Ángeles Azules con Luciano Pereira, una mujer como tú, los cantaba en esta tarde, siendo las 12 del día con exactamente 12 minutos, 12 del día con 12 minutos. Bueno, por acá los escribe la señora Gladys, dice: hola, buenas tardes, quisiera escuchar una canción de Enrique Iglesias, Mentiroso, porfa, gracias, saludos para la señora Gladys, que los pide este tema del gran cantante como es Enrique Iglesias. Vamos entonces con este pedido musical.

Así seguimos en esta hora de la tarde cuando ya son las 12 del día con 20 minutos, 12 del día con 20 minutos. Hombre fue amarrado en la vía pública tras ser sorprendido intentando robar en el centro de Valdivia. Un hombre fue retenido por transeúntes y amarrado en la vía pública tras ser sorprendido intentando robar una oficina del centro de Valdivia en la región de Los Ríos. Según dirigente de la Cámara de Comercio, Detallista, Turismo y el Servicio Capital Regional, delincuentes ingresó a sus instalaciones con la intención de sustraer especies y fue descubierto por algunos socios. Sobre esto refirió el secretario de la Asociación Gremial, Nilo Zúñiga, quien explicó que al ser descubierto se puso agresivo, lanzó agua caliente a una de las personas que lo encaró y luego saltó por una ventana del segundo piso hacia la vereda. Llegó una persona acá, se metió a robar en la cámara y huyó en el pequeño forcejeo. Para atraparlo, finalmente el ladrón saltó al segundo piso de la cámara en un acto bastante imprudente y cayó al cemento, relató. Justo con ello, Zúñiga mencionó que cuando el ladrón cayó a la vía pública, fue retenido por trabajadores locales, comerciantes cercanos y la oficina de Cámara del Comercio ubicado en el Paseo Libertad. Cerca de la costanera de la capital regional quedó con diversos daños. En la fotografía quedaron diversas evidencias que se ve bastante un hombre en muñeca amarradas con una cinta de embalaje reforzada de color gris, también recostado en el suelo. Posteriormente, desde la policía uniformada confirmaron su detención inmediata. Vamos con otra información. Operación Carcevero concreta masivo traslado de peligroso reo hacia la cárcel de estilo Bukele. Gendarmería de Chile, con apoyo de Carabineros y la PDI, realizaron la mañana de este día jueves un masivo traslado de reos de alta peligrosidad desde la capital de la cárcel Laguna de Talca. Entre ellos se traslado hacia nuevos líderes de la banca del crimen organizado. La diligencia fue denominada como Operativo Carcevero y busca llevar a cabo los internos hacia una cárcel donde se replica el estilo que sigue el presidente Salvador Nayib Bukele. Se trata de 4 buses con un centenar de internos que salieron de la capital con dirección hacia la capital de la región del Maule. El operativo se gestó a un costado del Centro de Justicia. Desde allí salieron vehículos en dirección al sur. Los buses se trasladaron escoltados, funcionarios de Carabineros y la PDI, además de los helicópteros, todo para evitar posibles fugas de estos reos. Según la información recabada, se trató de un operativo que se replicó en otras zonas del país con el destino a la misma cárcel. Mediante un comunicado, el Ministerio de Justicia informó que el operativo se trasladaba a nuevos líderes de organizaciones vinculadas al crimen organizado. De un total son trasladados 191 internos, de ellos 37 corresponden a integrantes de estructura del crimen organizado, incluyendo a 9 líderes y 28 miembros de dicha organización. A ellos se suman 154 internos de alto compromiso delictual, agredió el cartel ministerial. Sin embargo, durante la mañana se conoció que durante todo el día se trasladan 687 internos. En otro comunicado, el gobierno informó que los internos provenientes de la región de Arica, Parinacota, Tarapacá, Alto Hospicio, Metropolitana, Puente Alto, Colina 1 o 2 y el complejo de Los Lagos de Puerto Montt, entre otros. Se trata de operativo Carcevero, la cual forma parte del plan de fortalecimiento de la seguridad penitenciaria impulsada por el gobierno presidente José Antonio Kast y fue prometido en campaña. Bueno, son algunas importantes informaciones que estamos entregando en esta presente tarde de este día de hoy para todos los amigos auditores quienes están en sintonía de la programación de la tarde de este día. Nosotros acompañándote hasta la una, claro que sí, hasta la una de la tarde, acompañándote totalmente en vivo y en directo.

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1: Son las 12 y 30 minutos.
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Seguimos, claro que sí, a esta hora de la tarde, cuando ya son las 12 del día con 43 minutos, 12 del día con exactamente ya con 43 minutos. Así estamos en la programación de la tarde ya de este día de hoy para todos los amigos auditores quienes están en diferentes sectores de la comuna de Puyehue y sus alrededores en esta presente jornada, en este día de hoy para todos los amigos auditores quienes están en diferentes sectores de la comuna de Puyehue y sus alrededores. También los saludamos en esta presente tarde de este día de hoy, donde tú puedes seguir programando tu música, tus pedidos, tus saludos, claro que sí, en esta presente jornada, al 64-23-71-484. 64-23-71-484, también en esta presente tarde de este día de hoy para todos los amigos auditores quienes están también en esta programación de lo que es la tarde, nosotros acompañándote totalmente en vivo y en directo a esta hora a través del 100.9 Radio Acogida en este día de hoy. Bueno, los llamó Claudio, también que está en sintonía también a esta hora de la tarde. Saludo para Claudio, que está en sintonía en esta presente tarde, y los pide el grupo Green a esta hora a través del 100.9. Los pide el grupo Green. Ya, vamos entonces con este pedido musical para saludar a Claudio, que lo está escuchando también a esta hora. Él está en sintonía en General Lagos y vamos con este pedido musical.

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2: Son las 13 horas.
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5: Son las 13 horas y un minuto.
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8: Operación Cancerbero, masivo traslado de reos a la nueva cárcel de Talca. El presidente Kast anticipa endurecimiento del régimen penitenciario para líderes de bandas criminales. Se incluye uso obligatorio de uniforme, salidas dosificadas a los patios del penal y visitas solo a través de locutorios vigilados. Exministros Toá y Cordero valoran el traslado de reos, pero cuestionan como espectáculo y show mediático las imágenes de internos esposados y sentados en el suelo. Hechos más que palabras, responde el mandatario. Investigan presunta intencionalidad en el incendio que destruyó un restaurante en el bosque. Su dueña había denunciado previamente amenazas y extorsión. El abogado Jorge Correa Sutil alegó ante el Tribunal Constitucional contra la invariabilidad tributaria contenida en la mega reforma. Criticó duramente las caricaturas que a su juicio ha planteado el gobierno. La Cámara Chilena de la Construcción valora extensión del subsidio a la tasa de interés hipotecario. El gremio calcula que la inversión en el sector podría crecer hasta 4,5%. Más de 80.000 personas permanecen sin energía y 6 colegios suspendieron sus clases por las precipitaciones en Arica. El sistema frontal también afecta a la región de Tarapacá. Enfermedades respiratorias al alza, casi un tercio corresponde a rinovirus. Hospitalización pediátrica está en su pic de la campaña 2026. Preocupa baja vacunación entre mayores de 60. Suspenden militancia al senador Fidel Espinosa mientras se investigan denuncias por violencia intrafamiliar. El Tribunal Supremo del Partido Socialista recibió nuevos antecedentes sobre presuntos episodios de violencia psicológica contra otras mujeres. Grave permanece el carabinero baleado durante un control de identidad en Antofagasta. La policía busca a 2 sujetos de interés en el marco de la investigación. A contrarreloj siguen en Colombia la búsqueda de sobrevivientes del terremoto, mientras aumenta la tensión entre Japón y Rusia. Tokio protestó formalmente por la visita de Putin a una de las disputadas Islas Kuriles. Y a horas del cierre del libro de pases, la U selló el retorno de Igor Lichnowsky. Universidad Católica fichó al argentino Agustín García Basso y negocia la incorporación del zaguero Matías Catalán.
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8: Hacemos el diario de Cooperativa desde una ciudad de Santiago que tiene hasta ahora 17 grados 6 décimas. Los cielos están cubiertos y Rafael Pardo nos dice que ya comenzó a llover en el centro de Santiago. Suave, pero lluvia constante. Vamos a estar atentos a lo que ocurre con los chubascos que no esperábamos hasta la noche y que van a permanecer al menos hasta la noche del sábado. Y partimos sabiendo del plan Cancerbero que desplegó el gobierno trasladando a cerca de 700 reos hasta la cárcel La Laguna en Talca. 37 de ellos están ligados al crimen organizado y otros nueve, a bandas de alta peligrosidad. Un foco de debate es la puesta en escena del operativo. Mariano Reyes, buenas tardes.
9: ¿Qué tal, Verónica? Muy buenas tardes. Estamos hablando de reos de alta peligrosidad condenados por ejemplo, extorsión a comerciantes bajo la modalidad seguridad a cambio de un pago, sicariato, secuestros y homicidios de menores de edad, por ejemplo, el secuestro de una niña de 7 años en Conchalí, donde miembros de la banda Los Mapaches, una célula del Tren de Aragua, apuñalaron al padre de la menor, líderes de la banda criminal transnacional Los Espartanos, Los Pulpos, incluso a un neerlandés vinculado a la mafia albanesa que pretendía enviar 100 kilos de drogas desde el puerto de San Antonio a la ciudad de Rotterdam. Originalmente había 40 reos de crimen organizado que iban a ser trasladados el día de hoy, sin embargo, tribunales citaron a 3 a última hora, por lo que se logró el traslado de 37, pero la cifra general es mucho más alta. 191 reos estuvieron esta mañana en trayecto hacia Talca, provenientes de la cárcel de Arica, de Alto Hospicio, de Puente Alto, de Puerto Montt, de Colina 1 y 2 y también de Cauquenes. Un llamado plan Cancerbero con el cual el gobierno busca marcar un hito en la política carcelaria. Así lo expresó el presidente de la República, José Antonio Kast, desde el propio penal, unos minutos antes de que ingresaran los reclusos.
10: Parlamentarios también vienen señalando que...

0: traslado de 687 reos en total solamente durante esta jornada. Las condiciones de máxima seguridad también cambian, un máximo de 2 horas y cuarto de patio, uniformes naranjo y azul. Cuando se desplacen dentro del penal, los reos deberán estar con grilletes y custodiados, y las visitas serán solamente en locutorios monitoreadas. Esta mañana la transmisión oficial del gobierno mostraba el tiempo en tiempo real, ¿no?, el traslado de estos reos en una caravana por la ruta 5 Sur. También se expuso, sin mostrar sus rostros, a los reos que estaban esposados de pies y manos, incluso cuando ingresaban al penal. Una puesta en escena que fue criticada por la oposición. Hablan el diputado socialista Raúl Leiva y la senadora del Frente Amplio, Beatriz Sánchez.
1: De los mismos creadores de Chile está quebrado, la encuesta que hacen está mal hecha, Codelco es una empresa sin control, y de la hipérbole vamos a expulsar a los 300.000 inmigrantes irregulares en nuestro país. Bueno, hoy día aparece Operación Cancerbero, que se transmita por las redes de la Presidencia de la República. Degrada, en mi opinión, llevándolos a un plano absolutamente inadecuado.
2: Traslados de esta naturaleza se han hecho siempre, en horarios resguardados, sí, porque son complejos y también pueden ser peligrosos. Lo que vemos hoy es una puesta en escena, al estilo, yo diría, Bukele.
0: Bueno, curiosamente, en el oficialismo también coinciden en que este plan es muy al estilo Bukele, pero con otra valoración, positiva, por cierto. Vamos a escuchar al senador Cristian Vial, del Partido Republicano, quien comentó sobre los modelos que son referentes en esta nueva política carcelaria.
3: Un cumplimiento de campaña, una señal política importante para dar cuenta de esto a la ciudadanía y también a todos los que se portan mal, a los criminales, a los delincuentes. Nosotros tenemos un modelo propio, pero sacamos experiencia, recogemos experiencia. Por ejemplo, el modelo italiano lo hemos recogido. Lo mismo en El Salvador, también la rigidez, el régimen que tienen los internos, muy parecido al que se está implementando en Chile. También es importante porque, insisto, el mensaje más potente es inhibir a la criminalidad.
0: Bueno, paralelo al ingreso de estos reclusos en una villa aledaña al penal, la aldea campesina, protestaban por los vecinos por falta de medidas mitigatorias. El presidente Kast se reunió con ellos en su sede social, donde los vecinos reclamaron compromisos incumplidos por parte del Estado. Por ejemplo, pavimentación de sus calles o la instalación de agua potable rural. Luego de ese encuentro, el presidente Kast se acercó a la prensa y afirmó: estuve aquí en enero del año 2025 y no vi la atención de las ex autoridades que hoy pueden estar haciendo comentarios que son legítimos, dijo el mandatario. Esto como respuesta a una entrevista que dio el ex ministro Luis Cordero durante esta mañana, quien dijo que no comparte esta lógica comunicacional del gobierno. Hay que evitar transformar el sistema penitenciario en una especie de degradación del sujeto, dijo el ex ministro de Seguridad.
4: La información con Mariano Reyes. Gracias, Mariano. Buenas tardes. Oye, ¿el presidente se devuelve ahora pronto desde Talca o ya está de regreso en la capital?
0: Todavía estaba en una reunión en un comité de seguridad en la delegación de regional del Maule, y en unos minutos más se nos ha informado de que va a hacer una nueva declaración a la prensa, incluso respondiendo preguntas, así que vamos a estar muy atentos a esas declaraciones del presidente José Antonio Kast. Ya durante la tarde tiene actividades aquí en el Palacio de la Moneda.
4: Gracias, Mariano. Ahora sí, buenas tardes.
0: Chao, buenas tardes.
4: Nos vamos a Antofagasta. Fuera de riesgo vital permanece el carabinero que ayer fue baleado en medio de un operativo. El gobierno presentó una querella criminal. Dayan Márquez, buenas tardes.
5: Buenas tardes, Verónica. Así es, esta tarde se confirmó que el sargento primero de la CIP, de la Segunda Comisaría de Carabineros, que la tarde de este miércoles fue baleado en el sector centro-norte de Antofagasta, ya se encuentra fuera de riesgo vital y con una favorable evolución médica. Así lo ratificó el director del Hospital Regional, doctor Pedro Uceo. Escuchémoslo.
6: Afortunadamente el paciente se encuentra fuera de riesgo vital, está en muy buenas condiciones, consciente, lúcido, tuvimos la oportunidad de conversar con él, por lo tanto en este minuto está en espera de su traslado a la región metropolitana a través de una bioambulancia institucional, y así que estamos en la coordinación para que este traslado se ejecute de la forma más exitosamente posible.
5: Recordemos que el ataque se produjo en la intersección del pasaje Huanchaca y calle Chiloé, cuando el funcionario de la CIP realizaba una fiscalización, siendo atacado a disparos tras seguir a pie a un antisocial que intentó huir. Ante la gravedad de este hecho, la Fiscalía Regional designó un fiscal preferente y movilizó al equipo ECO, la OCAR y al OS9. En las últimas horas, el prefecto coronel Luis Muñoz confirmó que ya están plenamente identificados los dos autores materiales de este hecho, y por su parte la delegada presidencial regional, Catherine López, visitó también el recinto asistencial y confirmó que el Ejecutivo ya

0: presentó una acción legal. Escuchémoslos.
1: El equipo multidisciplinario dispuesto para esta investigación, dirigida por Fiscalía ECO, Ministerio Público, ya ha logrado esclarecer el hecho y además tenemos la identidad de los dos autores delincuentes que están en este momento siendo buscados por parte de Carabineros en la región. Son dos delincuentes que mantienen órdenes de detención pendiente. Esperamos contar con el apoyo de la comunidad para poder ubicar a estas personas.
2: Habíamos tenido contacto con su familia desde el sur para entregar la contención correspondiente. Ya se está interponiendo la querella que se dijo el día de ayer por parte de nuestro gobierno.
0: Se trata de Mauricio Andrés Rojas Santander y Ricardo José Rodríguez Sánchez, este último utilizando documentación falsa a nombre de Juan Bautista Méndez Villarroel, ambos con órdenes vigentes y considerados altamente peligrosos. Durante la tarde se va a confirmar si es que efectivamente el funcionario de Carabineros va a ser trasladado o no hacia la región metropolitana.
3: Y cuando ocurra aquello, cuando se confirme o no, lo sabremos contigo, Dayan Márquez. Gracias, buenas tardes.
0: Buenas tardes.
3: Volvemos a la capital, nos vamos a las calles de Santiago. En la comuna del Bosque se investiga la intencionalidad en un incendio que afectó a un restaurante peruano. Su dueña recibió amenazas extorsivas. Felipe Cofré, tú tienes todos los detalles. Buenas tardes.
4: Hola, Vero, muy buenas tardes. Claro, todo empezó a las 3 de la mañana cuando el restaurante peruano, el Mixto de Mérida, así se llama, comenzó a arder y rápidamente se propagó a otras dos viviendas colindantes. Literalmente no se salvó nada y el esfuerzo de años de su dueña se redujo a cenizas. Este hecho ocurre en Avenida San Francisco con Lo Martínez, en la comuna del Bosque, hasta donde concurrió el Cuerpo de Bomberos Metropolitano Sur, que logró controlar esta emergencia luego de unas 3 horas aproximadamente de combate. Mary Medina, esta empresaria gastronómica, víctima de este incendio, dice haber sufrido extorsiones hace 3 años por parte de personas desconocidas que le hablan a su teléfono y a través de WhatsApp le han pedido sumas importantes de dinero a cambio de su seguridad, de también la seguridad de su familia y también la de su negocio. Le han pedido incluso hasta 10 millones de pesos para que no le hagan nada a través de distintas transmisiones que ella ha hecho en TikTok, transmisiones en vivo. También ahora último ha sufrido este tipo de amenazas, incluso insinuando el incendio de su local, por lo que ella presume que este siniestro pudo haber sido provocado.
5: Nos llamó ADT para informarnos que había un movimiento extraño. Y cuando nosotros llegamos ya estaban quemándose ya el local. Los vecinos dicen que vieron a 2 hombres acá corriendo a esa hora.
6: ¿El año pasado te pidieron plata?
5: Este año, el año pasado, como 3 años vengo escapando de eso.
6: ¿Cómo ocurre eso?
5: Me hablan al WhatsApp, me dicen que si no les pago, me van a quemar el local, me van a matar, me van a secuestrar.
6: ¿Y eso tú lo denunciaste?
5: Sí, yo lo denuncié a la PDI.
4: Claro, dice Mary, la dueña de este restaurante, quien ha denunciado estas amenazas el año pasado, y en ese momento se determinó una protección policial que duró 60 días. Luego de eso siguió recibiendo amenazas y que finalmente, aparentemente, dice ella, se habrían concretado con este incendio. Digo, si bien las causas y el origen aún están siendo investigadas y no se ha confirmado esta intencionalidad, la víctima dice haber sido alertada durante esta madrugada por parte de las cámaras de vigilancia de movimientos extraños alrededor de este local antes del siniestro, lo que coincide también con las declaraciones de los mismos vecinos, que dicen haber visto 2 personas ajenas al barrio rondando este local. Se tiene que confirmar precisamente si es que hay participación de estos 2 sospechosos, así lo informó el comisario Ariel Ibaceta de la VICRIM de la PDI, que indaga este hecho.
7: Los antecedentes que se manejan es que se incendió el local de ella junto a 2 domicilios y que ella había tenido un altercado con una persona y que esta persona le había señalado que podría tener algún problema. Que en el interior hubo harta remoción de escombros producto de la extinción del incendio. Entonces manejamos la... información que se escucharon gritos de personas afuera y se está investigando la participación de ellos en la posibilidad de que hayan tenido alguna participación en el incendio.
4: Dicen desde la PDI que los peritajes se han dificultado al interior de este local, en donde se presume intencionalidad, porque quedó desprovisto de vigilancia por cerca de 2 horas hasta la concurrencia de la Policía Civil, lo que ha dificultado algunas labores investigativas. Afortunadamente, en este incendio no se registraron personas lesionadas.
3: Es Felipe Cofré desde las calles de Santiago con la información policial. Gracias, buenas tardes.
4: Buenas tardes.
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3: Aquí en el barrio Yungay los cielos están bien oscuros, pero todavía no caen gotitas. En el centro de Santiago nos contaba hace un ratito Rafael Pardo que ya estaba lloviznando, suave pero persistente, nos decía. Queremos saber del sistema frontal en el norte del país, lluvias que también se registran en Arica, donde más de 20.000 clientes están sin energía eléctrica. Hay además suspensión de clases en algunos colegios. Hans Gotterbarn, buenas tardes.
9: Hola, ¿qué tal? Buenas tardes. Sí, tal como ya lo adelantaban, han provocado diversos estragos estas precipitaciones débiles que se han presenciado en las últimas horas en el norte grande de nuestro país, pero que han afectado particularmente la región de Arica y Parinacota, donde a esta hora hay más de 80.000 personas que se mantienen sin suministro eléctrico. De acuerdo a lo que ha sido informado por el gobierno, son cerca de 20.000 los clientes que se han visto afectados por esta situación que ha generado fuertes vientos y también tormentas de arena en algunos sectores. En paralelo también se han registrado precipitaciones y es por ello que desde el Ejecutivo se ha informado que son un total de 6 establecimientos educacionales que durante esta jornada han tenido que suspender clases. Entre ellos está el Liceo A1 Octavio Palma, los colegios San Marco, Junior College y además el Colegio Alemán, la Escuela Especial Los Hibiscos y Santa Ana. Todos estos justamente por una serie de daños que han sufrido a raíz de estas precipitaciones. Respecto a esto, también pudimos conversar con el comisario de la primera comisaría, el teniente coronel Cristian Ortiz, quien entregó detalles respecto a la labor que se está realizando debido a la gran cantidad de semáforos que se encuentran apagados.
10: Como es de conocimiento, tenemos un corte de luz que afecta principalmente el centro de la ciudad de Arica, por lo cual tenemos gran cantidad de semáforos sin funcionamiento, pero que llevamos a los conductores a manejar con precaución, con prudencia, respetando los límites de velocidad para evitar cualquier tipo de accidente.
9: En paralelo, la Dirección Meteorológica de Chile emitió un aviso de precipitaciones débiles a moderadas con rangos de 0,5 a 2 milímetros en el litoral de Tarapacá y de 1 a 2 milímetros en la región de Arica y Parinacota. En paralelo también, desde el Ejecutivo, fue la vocera de gobierno en Tarapacá, Poliana Rivera, quien señaló que se están realizando ya las gestiones con las empresas para poder restablecer en el menor tiempo posible el suministro a la población.
11: Estamos en coordinación permanente con las instituciones encargadas que están tomando las medidas para la reposición del suministro eléctrico dentro del menor tiempo posible. Por lo que personal de CGE se encuentra trabajando en distintos puntos para atender esta emergencia que afecta a más de 20.000 clientes en Arica.
9: Claro, ahí escuchamos a Poliana Rivera, la seremi de gobierno de la región de Arica y Parinacota, quien daba cuenta de esta situación que se está viviendo en el extremo norte del país. Un poco más al sur, en la región de Antofagasta, en estos momentos hay 44.635 clientes sin suministro eléctrico. Todo esto a raíz de una falla en una línea de transmisión de Transemel, que es una instalación externa, según lo que señala la empresa CGE. Todo esto en medio de este sistema frontal que hasta ahora está provocando diversos estragos aquí en el norte grande de nuestro país.
3: Es Hans Gotterbarn desde el norte con toda la información. Gracias, buenas tardes.
9: Buenas tardes.
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3: Momento de hablar de deportes, de hablar de fútbol, del cierre del libro de pases. Poquitas horas faltan y la U firme el retorno de Igor Lishnovsky. La Católica, mientras tanto, ya fijó a un argentino y sigue negociando por un zaguero. Ernesto Contreras, ¿cómo estás? Buenas tardes.
12: Hola, Vero, ¿qué tal? Noticias de última hora. Lo había adelantado el Topo Caneo. En Cooperativa de Deportes, Marcelo Díaz anuncia recién su retiro del fútbol. Lo habíamos contado la semana pasada, que la decisión ya la tenía tomada, y ahora lo hace el público a través de un video bastante emotivo que lo sube a su cuenta personal de Instagram, donde anuncia que deja el fútbol luego de 21 años de carrera.
3: ¿Y es ahora ya?
12: A fin de año.
3: A fin de temporada.
12: Claro. Ya. Se esperaba también, hace rato que ya está lesionado y su nivel está bastante lejos de la primera línea ya, así que se retira en un...
3: Más cansado.
12: Sí, quizás se retira un poco tarde, pero se retira esta temporada, Marcelo Díaz.
3: Lo que pensé era que podía haber adelantado decisión.
12: No, a fin de año.
3: Dicho, tamo.
12: Solo él anuncia que a fin de año llega a su carrera y deja de ser futbolista profesional, un deportista que ha vivido semanas convulsas últimamente, con esa defensa pública en su momento a Michael Clark, que él después dijo que esto había sido poco menos una imprudencia del departamento de prensa de la U, que subió un video donde él estaba con Clark, pero él también en un punto de prensa el mismo día ratificó el apoyo a Clark cuando estaban todos estos rumores, hablando de Mikey y que ordenó la casa, y después él intentó hace unos días culpar al departamento de prensa de la U.
3: Recogió, tirando
12: al frente a la gente que trabaja en la U, que ellos sí subieron un video con él y Michael Clark, pero él ese mismo día, en un punto de prensa, volvió a reiterar sus elogios y defensa a Clark, antes de que él fuera citado, ya formalizado y todo. Así que termina ahí con una un tinte oscuro, al menos con la gente de la U, que era su principal apoyo. Recordemos que él, cuando se va de la selección, también se comienza a hablar mucho de que fue cortado porque filtraba cosas. De hecho, él rompe relaciones con Arturo Vidal, entonces como que su escudo era el pueblo azul. Y se ha distanciado un poco por el apoyo público que le dio en su momento a Michael Clark. En su momento, te hablo, hace 2 meses, cuando ya se sabía todo esto, pero él prefirió apoyar en ese momento a Clark. Recoge cable, tirando al frente al resto, y eso no cayó para nada bien en la U, así que no sé si por eso él lo hace público hoy, quizás para buscar más empatía, vaya a saber uno,
3: bajar la presión sobre él.
12: Puede ser, pero esto ya nosotros lo comentamos hace una semana y era algo que ya se manejaba, así que
3: ahora,
12: se va Marcelo Díaz, Vero.
3: Puede influir, como tú dices, todo esto extra deportivo, pero él tampoco está en su mejor
12: momento. No, además, por eso te decía yo que quizás uno no se puede meter en la carrera de nadie, pero uno también puede decir que este año ya ha estado un poco de más para Marcelo Díaz, cuanto a lesiones.
3: 39 tiene.
12: 39.
3: 40 el 30 de diciembre próximo. O sea, cuando esté terminando
12: año,
3: aquí,
12: claro,
3: cumple 40.
12: Sí, así que bueno, se retira a los 40 años, se va a retirar básicamente Marcelo Díaz. Vamos con la U. Sigamos con la U, porque hoy día llegó Igor Lishnovsky, a propósito de lo que tú decías, Vero, del libro de pases de la primera división, que se cierra hoy a las 23:59. O sea, todavía hay tiempo para que los clubes fichen contrarreloj. Esto es lo que dijo Igor en su llegada a Chile. Estuvo Caneo temprano con él en el aeropuerto. Muy emotivo Lishnovsky. Mira, escúchenlo, es bien particular su reflexión al llegar a Chile. 13 años después, él retorna a la U.
13: Sí, yo les pediría que no hablemos de fútbol. Para mí realmente está siendo como un choque emocional. Obviamente porque desde niño me crié en el equipo. Entonces, no sé, si quieren pregúntenme cosas personales, humanas, yo creo que de fútbol vamos a hablar ahí en el club, ¿no?
14: ¿Quién podría volver además del amor que le tiene a la U?
13: ¡Wow! Podríamos sentarnos ahí a tomar un cafecito y hablar. Mi familia, mi infancia, haberme ido joven, el momento que está pasando justo ahora la U, externo, pero también interno, porque creo que tenemos un gran equipo y uno siempre quiere volver a su equipo y volver a hacer cosas importantes.
12: Ya, la palabra de Igor Lishnovsky, tercer refuerzo de la U, y con esto cierra. Llegó Reina, el uruguayo, Lishnovsky y Reinhardt, que debutó el fin de semana y fue presentado ayer.
3: Oye, no puedo evitar reírme porque todo lo que no quieren los futbolistas es hablar de su vida personal.
12: Sí.
3: Quieren hablar de fútbol, si vamos a hablar de fútbol, sí, si no, no.
12: De hecho, sentémonos a tomar un cafecito y hablamos. Él es una persona muy particular porque él en México tuvo harta figuración después en la farándula en su momento. Muy cristiano. Sí, después se fue a Turquía. Entonces, como que él también viene con cierta exposición, tiene una personalidad, lo podemos escuchar recién, un poquito atípica al futbolista profesional chileno, pero bueno, se agradece, ese tipo que marquen un poquito la diferencia, al menos en los micrófonos. Veremos ya después en la cancha cómo anda. 13 años que no juega en la U, no estuvo bien en Turquía, en México estuvo bien en el América en el primer lustro, pues se lesiona, incluso tiene alguna chance de la selección chilena con Gareca, pero no termina jugando porque tuvo muchas lesiones. Así que con eso la U cierra su libro de pases, y la Católica en tanto anuncia hace algunos minutos a Agustín García Basso, jugador de Racing de Avellaneda, que hasta el año pasado era un jugador que era como el jugador 12 del equipo, o sea, jugaba bastante central, de formación, puede ser volante central o hasta lateral derecho. Es un buen nombre el que trae la Católica. No puede jugar la vuelta, obviamente, de la Copa Libertadores contra el cuadro Estudiantes de La Plata, pero ante la lesión de Juan Ignacio Díaz, que tiene para un rato, lo de Agustín García Basso es muy bueno para el UC porque suma experiencia en la defensa de cara al resto de la temporada. La Católica que sigue pensando y esperando que Clemente Montes pueda recuperarse acá el martes. O sea, no se va a recuperar Montes. Si juega es porque va a hacer el esfuerzo y van a correr un riesgo. Si no se jugara con Estudiantes, probablemente Montes seguiría en recuperación.
15: Ya, pero adelantar la recuperación de un futbolista así puede significar que claro, después no pueda jugar peores. Por un buen rato más.
12: Claro, él está en reintegro ya, o sea, no digamos que está en la cama y que lo van a sacar para que juegue. O sea, él ya está, solo que es como lo hace mucho, la verdad.
15: Compañero.
12: Claro, apuraría los plazos, siendo que en condiciones normales no los estaría jugando en una o dos semanas más, pero si la instancia lo requiere, muchas veces los deportistas tienen que hacer estos sacrificios y va a jugar el martes probablemente contra Estudiantes porque es el partido más importante de la Católica en el año y se puede meter a cuartos de final de la Libertadores.
15: Y él también debe querer.
12: Y él también debe querer, o sea, él venía en su mejor momento con ese gol que le hace a Boca Juniors, si recordemos, y la UC lo pierde lamentablemente para esta llave, entre otros jugadores. Así que eso con la Católica. Colo Colo va a tener a Bocinha. Puede que esté citado. Mira, esto dijo recién Fernando Ortiz. ¿Está listo Bocinha?
16: Yo sí, está trabajando muy bien. Ya va casi 10 días entrenando con nosotros. Ayer tuvo doble turno. Está muy cansado del doble turno. Está en condiciones de poder competir. Lo estoy evaluando día a día, donde el conocimiento de sus jugadores o el conocimiento de parte de él a sus compañeros, creo y considero que lleva un tiempo. Todavía no he tomado ninguna decisión con respecto al día domingo, si él está en condiciones para mí poder estar dentro de la competencia para poder estar citado, será citado. Si yo lo considere que quizás tenga un poco más de entrenamiento, lo resolveré en estos días.
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0: Muy buenas tardes. En esta presente jornada soy Jaime Quesada, la lectura de las noticias en portada noticiosa. Bienvenidos.
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0: Comenzamos con la provincia de Osorno para este día jueves. La ceremonia realizada en Osorno y Purranque permitieron reconocer a organizaciones de 7 comunas de la provincia por iniciativa vinculada al deporte, cultura y seguridad adultos mayores y desarrollo comunitario. El Gobierno Regional de Los Lagos concretó la entrega de los fondos Comunidad 2026, 301 organizaciones sociales de la provincia de Osorno, mediante una inversión total que asciende a 1.345.616.402 recursos destinados a fortalecer la iniciativa surgida desde la propia comunidad y responde a las distintas necesidades de los territorios. La jornada encabezada por el gobernador regional de Los Lagos, Alejandro Santana, contempló la ceremonia desarrollando las comunas de Osorno y Purranque, reuniendo a dirigentes sociales, beneficiarios, alcaldes y consejeros regionales. En Osorno fueron reconocidos 231 organizaciones de las comunas de Osorno y San Juan de la Costa, Puyehue, San Pablo, en una inversión total de 1.041.497.748 pesos. De este monto, 166 proyectos de Osorno recibieron 767.677.840, 99 en San Juan de la Costa, 120.281.993, 21 proyectos de Puyehue con 82.314.226 y 15 iniciativas de San Pablo con 71.223.689. Posteriormente, en el Teatro Municipal de Purranque se realizó la ceremonia correspondiente a las comunas de Purranque, Río Negro, Puerto Octay, donde fueron beneficiarias otras 70 organizaciones con una inversión regional de 304.118.664. De esta segunda ceremonia, Purranque recibió recursos para 28 proyectos por un total de 124.211.337 pesos. Río Negro para 24 iniciativas con 104.971.263. En Puerto Octay, 18 proyectos por un total de 74.936.064. El gobernador regional Alejandro Santana destacó que uno de los principales objetivos de esta convocatoria fue ampliar la cobertura de los fondos comunidad y generar mayores oportunidades para organizaciones que anteriormente no habrían logrado adjudicarse a estos recursos, lo que dijo el gobernador.
2: Bueno, muy contento primero porque la cobertura la hemos ampliado de manera significativa. Nos alegra también porque aparte de las organizaciones, hay organizaciones que por primera vez adjudican el proyecto Fondo Comunidad, otros el 70% o 7 de cada 10 en este caso no se habían adjudicado fondos el año pasado, y eso es parte de lo que significa tener un sistema que sea compensatorio, un sistema que sea integrador, que tenga, amplíe su cobertura, y sobre esa base obviamente que estamos muy conformes, sobre todo porque vemos adultos mayores, vemos deporte, vemos arte, cultura, seguridad pública, o sea, vemos una diversidad de prioridades que tiene cada comunidad o cada organización. Así que felices, y agradecer también porque para mí es muy especial también poder hacer este evento en Purranque con tres alcaldes muy queridos, muy cercanos, y que yo le tengo la mayor valoración por el trabajo que están desarrollando junto a sus organizaciones sociales.
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0: Una de la tarde ya con 35 minutos. Agrupación denuncia nueva contaminación por aguas servidas en el río Damas, en Osorno. Más detalle lo entrega junto a Pablo Lara para Red Acogida. Buenas tardes, Pablo.
3: ¿Cómo está, Jaime? Muy buenas tardes. Una nueva contaminación por aguas servidas fue denunciada el pasado fin de semana en el río Damas, en Osorno. Específicamente en el sector de Colibajo, donde existe una planta elevadora de aguas servidas perteneciente a la empresa Suralis. Según explicó el presidente de la Red Ambiental Ciudadana de Osorno, Ricardo Becerra, la instalación habría estado descargando una importante cantidad de aguas servidas directamente al cauce del río, situación que generó preocupación debido a la fragilidad ambiental que presenta este sector. Hubo una contaminación de aguas servidas en el río Damas, en el sector de Colbe Bajo, debido justamente que ahí hay una planta elevadora de aguas servidas que es de la empresa Suralis. Durante este fin de semana, como anteriormente hemos señalado, estuvo justamente depositando una gran cantidad de aguas servidas al cauce de este río. Entonces, frente a esta situación, nosotros el día domingo en la tarde nos comunicamos con la Superintendencia de Servicios Sanitarios, precisó. Además, Becerra señaló que al advertir la situación se comunicaron con la Superintendencia de Servicios Sanitarios, organismo que no tenía conocimiento del hecho. En esa línea agregó que de inmediato entonces este organismo estatal se contactó con Suralis y después de un tiempo prudente esa válvula fue cerrada. Entonces con eso ya se evitó que se siga contaminando el río en una zona que siempre ha sido bastante frágil en cuanto a contaminación. Así es que en este momento, según la información que nos ha entregado la Superintendencia de Servicios Sanitarios, se está recabando una serie de antecedentes a la empresa. La Superintendencia de Servicios Sanitarios se encuentra recopilando antecedentes de parte de la empresa para determinar qué ocurrió durante el fin de semana. A su vez, Becerra indicó que posteriormente deberán desarrollarse las investigaciones correspondientes para establecer si existen responsabilidades por parte de la empresa. El dirigente destacó la importancia de esclarecer los hechos, considerando que se trata de un sector que históricamente ha presentado problemas relacionados con la contaminación. Cuando hay días de lluvia, mucha lluvia, entonces la ley y las normativas ambientales que son muy particulares en este país permiten que estas empresas puedan, en ese caso, evacuar aguas servidas hacia el sector del río. Pero siempre y cuando que den ciertas condiciones de una lluvia muy copiosa, permanentemente, con lo que pasó la semana pasada. En estos últimos días no hemos tenido realmente lluvias como para que se haya abierto esta válvula, aseveró el presidente de la Red Ambiental Ciudadana de Osorno. Sin embargo, cuestionó que en esta oportunidad se haya producido un vertimiento durante cerca de 48 horas, considerando que durante estos días no se habrían registrado precipitaciones de la intensidad necesaria para justificar la apertura de las válvulas. Desde la provincia de Osorno, para la Red Regional Acogida, informó Pablo Lara. Buenas tardes.
0: Una de la tarde ya con 39 minutos, seguimos revisando más informaciones. Ejecutivos de la primera comisaría de Carabineros de Osorno detuvieron a dos hombres por los delitos de robo en el lugar no habitado y receptación. El procedimiento policial permitió recuperar especies sustraídas y la incautación de un vehículo en el sector de Céntrico. Durante la madrugada, personal policial acudió a la intersección de calle Bilbao, esquina Portales, en la comuna de Osorno. En el lugar, la unidad verificó la sustracción de una rueda desde una camioneta estacionada. Tras advertir la presencia policial, el individuo se dio a la fuga por las vías férreas. Sin embargo, los funcionarios lograron su alcance y detención, consiguiendo la recuperación de especies incargadas por la víctima. El desarrollo de la diligencia, posteriormente fiscalizaciones, permitieron identificar a un segundo sujeto. El individuo portaba dos neumáticos adicionales, los cuales fueron reconocidos formalmente por el propietario de una vulcanización afectada por el ilícito. Por la instrucción del fiscal de turno, ambos imputados pasarán a control de detención. En tanto, las especies recuperadas fueron entregadas formalmente a sus respectivos propietarios tras la acreditación correspondiente de este hecho. Seguimos avanzando con más noticias, siendo la 1 de la tarde con 41 minutos. Un operativo de Carabineros de Chile finalizó con la detención de un hombre de 19 años de edad en Osorno tras incautarle 49 gramos y 800 miligramos de cannabis sativa, dinero en efectivo y un arma de aire comprimido. A las 20 horas de este día miércoles 12 de agosto, la intersección de calle Prat, esquina de Rázuriz de la ciudad de Osorno, personal de Carabineros de Chile procedió a la detención de un hombre masculino de 19 años de edad tras una fiscalización de rutina. El imputado mantenía entre sus pertenencias un arma de aire comprimido tipo pistola y diversas bolsas dosificadoras con cannabis sativa, cuya prueba de campo arrojó un pesaje total de 49 gramos 800 miligramos. El imputado portaba una bolsa dosificada con una sustancia polvorienta de color rosado, cuya naturaleza no pudo ser determinada por personal de la sección de investigaciones policiales de Carabineros. El procedimiento, la incautación de 149 mil pesos en dinero en efectivo, distribuido en billeteras de distinta denominación. El procedimiento se concretó en los delitos de microtráfico de droga y porte de elementos conocidos para cometer el ilícito. El fiscal de turno dispuso al imputado pase a control de detención. Cabe señalar que el delito registrado antecedente por diversos delitos al momento de su aprehensión. Seguimos avanzando con más noticias a esta hora de la tarde. Masivo recurso de protección exige transporte escolar urgente para más de 120 estudiantes que viajan desde Frutillar a Octay. Senei Aconcagüino disputa su tercer mundial de karate junto con dos de sus alumnos. Más detalle lo entrega Rolf Mancilla desde Puerto Octay. Buenas tardes.
4: Muy buenas tardes. Una crítica situación de vulneración de derechos afecta a cerca de 120 estudiantes de la comuna de Frutillar, quienes diariamente deben trasladarse hasta Puerto Octay para ejercer su derecho a la educación debido a la falta de matrículas y oferta en su comuna de origen. Ante el colapso y la falta de soluciones por parte de las autoridades, el representante de los apoderados interpuso un recurso de protección colectivo con orden de no innovar ante la Corte de Apelaciones de Puerto Montt. La acción legal va dirigida en contra de la Municipalidad de Puerto Octay, las seremías de Educación y de Transporte de la región de Los Lagos. La crisis estalló de manera definitiva el pasado 27 de julio de este año, coincidiendo con el retorno de las vacaciones de invierno, cuando se materializó el término abrupto del servicio de transporte escolar que permitía el regreso seguro de los alumnos a sus hogares. Actualmente, un universo de aproximadamente 53 alumnos pertenecientes al Liceo Benjamín Muñoz Gamero, al que se suman estudiantes de otros establecimientos como el Colegio San Vicente de Paul, sufren el colapso absoluto de la locomoción de transporte de pasajeros entre Puerto Octay y Frutillar. Niños de educación básica y adolescentes se ven obligados a disputar un cupo en el terminal de buses de Octay. Al quedar rezagados, quedan expuestos a las inclemencias del tiempo, riesgos delictuales y un total desamparo en la vía pública sin resguardo de adultos. A pesar de sostener reuniones con las seremías y representantes locales, las familias denuncian que las autoridades han eludido su responsabilidad, argumentando falta de atribuciones legales y falta de voluntad política para firmar convenios intermunicipales. Asimismo, acusan una preocupante ausencia de la alcaldesa de Puerto Octay en las mesas de diálogo. Las autoridades confunden la falta de voluntad con la falta de atribución legal. El Estado tiene las herramientas y el deber de coordinarse, declararse incompetente mientras 120 niños quedan desamparados bajo la lluvia en un terminal. Es una omisión ilegal que no vamos a tolerar, señaló Marcos Barría, quien actúa como agente oficioso de las familias afectadas. El recurso judicial busca que la Corte de Puerto Montt ordene de forma provisional e inmediata el restablecimiento del traslado completo, ida y regreso, de los menores mediante una orden de no innovar. De forma paralela, la dirigencia de apoderados ingresó una solicitud formal de intervención ante la Defensoría de la Niñez, sección de protección de derechos de la región de Los Lagos, exigiendo que el organismo actúe como observador técnico en el juicio y oficie con carácter urgente a las carteras de transporte y educación para activar subsidios de emergencia para zonas rurales aisladas. Las familias hacen un llamado urgente a los ministros del tribunal de alzada y a las autoridades regionales para que apliquen el principio del interés superior del niño, restituyendo la conexión necesaria para asegurar el derecho a la educación y a la integridad física de los estudiantes de Frutillar. En otro ámbito de la noticia, en el deporte específicamente, el Valle de Aconcagua tendrá representantes en una importante cita internacional. Claudio Arriagada Portales, profesor de educación física y sensei de karate do Chotokan, quien es oriundo de la comuna de Puerto Octay, se prepara para disputar su tercer campeonato mundial de la disciplina, que se realizará entre el 20 y 23 de agosto en Brasil. Arriagada desarrolla su labor deportiva como sensei en los dojos de Calle Larga, Los Andes y en la Universidad de Playa Ancha, sede San Felipe, acumulando además una extensa trayectoria representando al país en competencias internacionales. Anteriormente integró la selección nacional de karate Chotokan, que participó en el Mundial de Irlanda en el 2019 y posteriormente en el campeonato realizado en Japón durante el 2024. A estas experiencias se suman sus participaciones en los Panamericanos desarrollados en Chile en el 2023 y Brasil 2025. Esta vez el desafío tendrá un significado especial, ya que el sensei aconcagüino viajará acompañado por dos de sus alumnos del dojo de Calle Larga, Máximo Montenegro y Roberto Montenegro, quienes también fueron seleccionados para representar a Chile. Los tres se integrarán a deportistas provenientes de diferentes puntos del país para conformar la selección de karate Chotokan Chile, que competirá en el Mundial de Brasil. A pocos días del viaje, Claudio Arriagada espera nuevamente dejar en alto el nombre del país y del Valle de Aconcagua y, por supuesto, a Puerto Octay también, ahora compartiendo la experiencia mundialista con dos karatecas formados bajo su dirección. La competencia significará así una nueva oportunidad para que el karate desarrollado en Aconcagua tenga presencia en uno de los principales escenarios internacionales de la disciplina, como es Brasil. Para Radio Acogida, desde Puerto Octay 92.1, informó Rolf Mancilla Leuquén. Muy buenas tardes.
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0: Una de la tarde ya con 49 minutos, lo vamos a la provincia de Llanquihue. Durante la noche de ayer, el Tribunal Supremo del Partido Socialista decidió por unanimidad a sus integrantes suspender la militancia del senador por la región de Los Lagos, Vidal Espinosa, quien está siendo investigado por la Fiscalía de Valparaíso por un presunto caso de violencia intrafamiliar cometido en Viña del Mar. La determinación habría respondido además de una carta firmada por 120 militantes y que fue presentada al máximo órgano disciplinario del Partido Socialista, dando cuenta del otro caso de violencia psicológica hacia las mujeres. La medida estará vigente hasta que culmine la investigación inicial del oficio por la Fiscalía Regional de Valparaíso, pero por el momento el Tribunal Supremo le otorgó un plazo de 5 días. El parlamentario no presentará sus rescargos. Los hechos que detonaron la investigación contra el senador ocurrieron alrededor de las 20 horas del pasado miércoles 5 de agosto en el sector de Nueva Aurora de Viña del Mar, cuando su actual pareja solicitó al conserje del edificio llamar a carabineros por una presunta agresión física al parlamentario. Sin embargo, al llegar a los funcionarios, ambos involucrados declinaron denunciar y someterse a una constatación de lesiones, pero de igual manera los policías pudieron percatarse de diversos daños en el departamento en el que se encontraban, por lo que dieron cuenta del Ministerio Público, la entidad que estableció el inicio de una investigación actual que está en curso. Una de la tarde ya con 50 minutos. Cerró la investigación por el asesinato de un joven en calle Crucero de Puerto Montt a plena luz del día. Más detalle lo entrega junto a Iván Santana, para Red Acogida. Buenas tardes.
5: ¿Qué tal, Jaime? Buenas tardes. El cierre de la investigación por el asesinato del joven músico Alexis Moisés Hernández Mancilla, 23 años, hecho ocurrido por Kevin Andrés Cuñuecar Díaz, 28 años, en calle Crucero, en Puerto Montt, informó el Ministerio Público formulando cargos por el delito de robo con homicidio y solicitando la pena de presidio perpetuo calificado. El ilícito se registró en noviembre del año pasado y motivó una investigación que se extendió por 9 meses. Los hechos se remontan al viernes 7 de noviembre del 2025 a las 12:20. A esa hora, a pocos metros del centro de Puerto Montt, en calle Crucero, cerca del paso sobre nivel de la avenida Salvador Allende y frente a población Kennedy, la víctima fue abordada por el imputado. De acuerdo con los antecedentes, el objetivo principal del agresor era sustraer la mochila que Hernández portaba. Ante la resistencia del joven a ser despojado de sus pertenencias, este intentó huir de su atacante. Sin embargo, fue perseguido e interceptado cerca del puente Petorca, donde recibió múltiples agresiones, al menos 10 lesiones con 2 armas cortopunzantes, distintas que terminaron causándole la muerte. Pese a las maniobras de reanimación de personal SAMU, el reporte de la fiscalía detalló que el homicidio ocurrió en horario diurno ante la presencia de una gran cantidad de testigos que transitaban en sus vehículos y a pie. Varios de estos transeúntes observaron la agresión e incluso 2 mujeres, madre e hija, encararon al imputado gritándole para que detuviera el ataque. Un factor agravante en el historial del imputado Kevin Cuñuecar Díaz tiene un puntuario policial. Al menos de cometer el crimen, el sujeto debía estar cumpliendo una medida cautelar de arresto domiciliario total impuesta a raíz de una causa en proceso por el delito de receptación de vehículo ilícito cometido en agosto del 2025. Además, sus antecedentes penales revelan condenas previas en los años 2021 y 2023, ambos por delito de microtráfico. Hoy espera el juicio en prisión preventiva, medida que le impuso el 11 de noviembre tras ser detenido por el OS9 en Población 22 de Mayo, donde se le incautaron ropa manchadas con sangre de la víctima. Para Red Acogida, Iván Santana, buenas tardes.
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0: Una de la tarde ya con 53 minutos. Autoridades, carabineros y organizaciones comunitarias en el sector de El Peñol de la comuna de Maullín, a través del Grupo de Seguridad Rural, coordinan acciones preventivas ante la proximidad de las fiestas patrias. La preocupación por el abigeato aumentó en los sectores rurales de Maullín tras registrarse nuevos casos y ante la proximidad de las fiestas patrias. El CNM de Seguridad Pública, Francisco Muñoz, informó que se reforzará los controles junto con el SAC, Carabineros y otros organismos, incluyendo el operativo de tierra, aire y mar. La mayor Pamela Sandoval, comisario de la tercera comisaría de Maullín, llamó a reforzar las medidas de autocuidado y mantener la comunicación permanentemente con carabineros, especialmente durante los horarios nocturnos. Por su parte, el encargado de seguridad municipal, Manuel Contreras, anunció el avance de la modernización de los dispositivos de televigilancia con nuevo punto estratégico y apoyo especializado y ciberseguridad. En tanto, el consejero regional por la provincia de Llanquihue, Tito Gómez, llamó a las organizaciones de Maullín a postular durante los próximos años a los fondos de seguridad con el objetivo de acceder a los recursos y tecnología para fortalecer la prevención de los delitos. Una de la tarde con 55 minutos. Colegio de Puerto Montt acoge primera sala. Contribuyó a mi futuro del país. Más detalle lo entrega junto a Javier Santana para Red Acogida. Buenas tardes, Javier.
6: Muy buenas tardes, Jaime. Así es, porque un nuevo impulso en la educación pública técnico profesional de la comuna de Puerto Montt marcó la inauguración de la primera sala Construyo mi futuro del país, que habilitará por la Cámara Chilena de la Construcción. Es el Colegio Técnico Profesional Piedra Azul en el marco de la celebración de sus 75 años. La nueva sala beneficia directamente a las especialidades de construcción con mención en edificación, que el establecimiento imparta en modalidad dual y considera el equipamiento tecnológico avanzado como notebook, monitoreo para 20 estudiantes, estación para el docente, pantalla interactiva, proyector, plotter, técnico e impresora multifuncional. Se trata de la primera sala de 20 que el gremio donará a nivel nacional. Hecho fue destacado por el alcalde de Puerto Montt, Rodrigo Wenray. Creemos que esta sala es una vinculación del mundo público al mundo privado. Y además, la academia y la sociedad civil, a partir de esto, conseguimos un importante aporte de la Cámara Chilena de la Construcción a nuestro liceo. El presidente nacional de la CCHC, Alfredo Echeverría, destacó que la iniciativa en Puerto Montt, por su vínculo histórico y con la formación técnica en el marco de nuestro aniversario número 75. Además, y por último, la directora del colegio, Magdalena Acevedo, reveló el impacto en la comunidad de esta sala tecnológica, que renueva las herramientas de nuestros estudiantes y además fortalece el currículum de la especialidad. La participación municipal se enmarca en el trabajo de permanencia de la Municipalidad de Puerto Montt por fortalecer la educación pública y técnico-profesional de la comuna. Además, esto incentiva a los estudiantes jóvenes a promover alianzas con el mundo productivo que amplíen las oportunidades de cada uno de ellos. Para Red Regional Acogida, informó Javier Santana, desde Los Muermos. Desearle a todos que tengan un excelente día, a los que van viajando, que tengan un buen viaje, a los que están trabajando, que tengan una buena jornada laboral, y nos encontramos mañana, si Dios así lo permite. Cuídense mucho, buenas tardes, chao, chao.
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0: Nos vamos a la provincia de Chiloé. Un trabajador de Mowi, Chile, perdió la vida durante las últimas horas mientras se desarrollaban las labores de área de biofiltros en una piscicultura perteneciente a la compañía de Chiloé. El fallecimiento fue confirmado por Samicultura mediante una declaración pública. Según explicó la empresa, el accidente ocurrió mientras el trabajador se encontraba realizando sus funciones habituales en las instalaciones asociadas al área de reproducción y genética. Tras conocer la emergencia, Mowi activó su protocolo establecido para este tipo de situaciones y adoptó las medidas correspondientes.
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0: A esta hora presentamos el informe del tiempo, lo vamos a la región de Los Lagos. A esta hora tenemos una condición actual de 13 grados nublado. Para este día viernes 14 tenemos una mínima de 6, una máxima de 12 grados, cubierto y lluvia, con viento entre 40 y 60 kilómetros por hora para la tarde. Para este día sábado 15 tenemos una mínima de 8, una máxima de 13 grados, nublado y chubascos, con viento entre 40 y 60 kilómetros por hora. También revisamos el informe del tiempo en la provincia de Llanquihue. A esta hora tenemos una condición actual exactamente de 12 grados nublado. Para mañana, 14 de agosto, tenemos una mínima de 7, una máxima de 11 grados, nublado y chubascos. Para el día sábado 15 de agosto tenemos una mínima de 5, una máxima de 13 grados, cubierto y lluvia. También revisamos el informe del tiempo en la provincia de Chiloé. A esta hora tenemos una condición actual de 8 grados, nublado y chubascos débiles. Para mañana, 14 de agosto, tenemos una mínima de 5, una máxima de 10 grados, nublado y chubascos. Para el día sábado, 15 de agosto, tenemos una mínima de 4, una máxima de 12 grados, nublado y chubascos. Bueno, así estamos presentando el informe del tiempo a esta hora de la tarde. Y hasta aquí llegamos en Portada Noticiosa. Continúa la programación de Radio Acogida. Buenas tardes.
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0: Muy buenas tardes. Aquí comienza su espacio de Avisos y Mensajes a esta hora en 100.9. Ponga mucha atención. Atención, el Comité de Agua Potable Rural de Entre Lagos comunica a todos sus socios a participar de una importante reunión general extraordinaria a realizarse este día 21 de agosto del año 2026 a contar de las 6:30 de la tarde, el primer citación, a las 19:07 de la tarde, la segunda citación, tablas a tratar, modificación de estatuto del Comité APR de Entre Lagos. La reunión se llevará a efecto en el local de la Casa de las Organizaciones de Puyehue. Reiteramos, el Comité de Agua Potable en Rural de Entre Lagos comunica a todos sus socios a participar de una importante reunión general extraordinaria a celebrarse para este día 21 de agosto del año 2026 a contar de las 6:30 de la tarde, la primera citación, a las 19:07 de la tarde, la segunda citación, tablas a tratar. Modificación estatuto del Comité de APR de Entre Lagos. La reunión se dará efecto en el local de la Casa de las Organizaciones de Puyehue. Y este comunicado lo entrega Jorge Pérez Barría, directorio Comité APR de Entre Lagos. Atención, se arrienda casa habitación grande con 4 dormitorios ubicada en el sector de población en Colorado, amueblada. Teléfono de contacto es el 98-55-44-668. Reiteramos, se arrienda casa, habitación grande con 4 dormitorios ubicada en el sector de población en Colorado, amueblada. Teléfono de contacto al 98-55-44-668. Atención, se busca trabajo para labores de hogar. Para mayor información, contactarse al siguiente teléfono de contacto al 94-14-66-492. Reiteramos, se busca trabajo para labores de hogar. Para mayor información, contactarse al siguiente teléfono de contacto al 94-14-66-492.
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0: Atención, se vende leña seca certificada. Contactarse al siguiente teléfono de contacto al 98-82-98-073. Reiteramos, se vende leña seca certificada. Contactarse al siguiente teléfono de contacto al 98-82-98-073. Atención, se ofrece pensión completa. Tratar al siguiente teléfono de contacto es el 94-99-64-192. O también se puede contactar al 97-38-08-958. Reiteramos, se ofrece pensión completa. Tratar al siguiente teléfono de contacto al 94-99-64-192 o también se puede contactar al 97-38-08-958.
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0: Atención, tenemos una tarjeta Banco Estado Cuenta Ruth Visa a nombre de don Cristian Bamón de Muñoz. Atención, tenemos una tarjeta Banco Estado Cuenta Ruth Visa a nombre de don Cristian Bamón de Muñoz. Puede venir a retirarla de 5 a 7 de la tarde acá en nuestros estudios de Radio Acogida. Es todo cuanto a avisos y mensajes a esta hora en 100.9. Continúe la programación de Radio Acogida. Buenas tardes.
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10: Son las 14 horas.
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2 de la tarde con 18 minutos. ¿Cómo están? Oiga, ya un poquito mejor ya que ayer de la garganta, así que espero que estén todos muy, pero muy bien, disfrutando. Cuídense del resfriado, amigos, porque está fuerte, fuerte, fuerte. Así que cuídense nomás, amigos. Ah, un abrazo gigante a toda la gente que ya nos escucha a esta hora en toda la región de Los Lagos. Nos escuchan en Puerto Varas, en Puerto Montt, en Las Quemas. ¿Para qué hablar de Los Muermos? ¿Para qué hablar de Puerto Octay y de Puyehue, que está de masa? Porque están escuchándonos a esta hora. Saludos a toda la gente que nos escucha rumbo hacia Puerto Montt, rumbo hacia algún lugar, rumbo hacia el Paso Cardonal, Zamoré. Saludos para todos, un gran saludo. 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
1: Son las 14 horas y 29 minutos.
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Oiga, son las 3, las 2 de la tarde con 42 minutos. Los invitamos a esta hora a todos. Acabamos de subir nuestra el video de saludo del programa en el día de hoy. Así que le mandamos un saludito a toda la gente que ya a esta hora de la tarde, cuando son exactamente las 2 de la tarde con 42 minutos, ya están reaccionando con nosotros. A toda la gente que ya va a comenzar, por supuesto, a darle ahí un me gusta, a darle un corazoncito, a darle ahí un gran saludito a todos nuestros auditores y auditoras que ya están con nosotros y que ya han que ya están reaccionando con nosotros. Mira, por ejemplo, Sandrita Vargas, saludos a Sandrita, que ya está en la sintonía de la radio a esta hora. Oiga, vi a través de las redes sociales también que Sandrita, ya llevamos como 4 o 5 años con Sandrita, tenemos ahí algo especial porque yo siempre lo cuento al aire, pero no con mucho detalle, no con mucho detalle, pero una vez, una de mis primeras transmisiones en vivo que hice por el Facebook, y me empapeló la Sandrita, ¿para qué estamos diciendo la verdad? ¡Me empapeló! Y después, la vuelta de la vida, ¿no? Sí. Así que le mandamos un gran saludito a Sandrita, un abrazo muy grande. Está trabajando a esta hora, debe estar trabajando lo más probable, así que le mandamos un gran saludo a esta hora de la tarde y muchas gracias por estar en la sintonía de la radio, ¿eh? No, pero fue un buen empujón. Sí, pues ves, y todas esas cosas son importantes. Janet Vera, saludos. Erika Barría, Jessie Artigas, Eugenia Martínez y Leticia Castillo ya están reaccionando con nosotros. Jessica Triviño también ya están a esta hora reaccionando con la red acogida. ¿Y usted qué está esperando? Si escucha la radio a esta hora, donde quiera que se encuentre, donde quiera que nos vea, donde quiera que esté en la sintonía, un gran saludito. ¿Qué más? Leticia, Jessica, un abrazo. Ah, ya somos, ¿cuántas personas? 13 personas. Claudita Maldonado, Omar Gallardo, ya reaccionando con nosotros. ¿Y usted qué está esperando? Pero antes de continuar, les comento que tenemos un extra de avisos y mensajes en este día jueves 13 de agosto. Atención, los Muermos y sus alrededores. Se comunica el sensible fallecimiento de quien fuera madre, suegra, abuela y bisabuelita, señora María Elsa Gómez Cárdenas, que paz descanse. Sus restos están siendo velados en el Salón Velatorio San Pedro de los Muermos y sus funerales se realizarán el día de mañana, comenzando con una misa a las 10 de la mañana, para luego continuar al cementerio municipal de nuestra comuna. Se invita a familiares y amigos a acompañar en estos momentos de profundo dolor, favor que comprometerá la eterna gratitud de su hija María Honorina Millalonco Gómez y esposo Elías Rubén Mancilla, hijos y nietos. Extra de avisos y mensajes a esta hora cuando son las 2 de la tarde con 45 minutos. Extra de avisos y mensajes. Oiga, seguimos invitando a la gente a esta hora a reaccionar con nosotros. Mónica del Río, Raquel Gallardo, Julia Larcón, Karim Guerrero, Doralisa Gallardo, ya reaccionando con nosotros. ¿Quién más? Saludos, trabajando, dice Sandrita. Buena, perrín, saludito. ¿Te pusiste el buzo del Rey de Copa? No, jamás, jamás, jamás algo de Colo-Colo, jamás. Saludito desde Alerce Sur, también en la sintonía de la radio. Tatiana Miranda, Mónica del Río, reaccionando con nosotros a esta hora. Oye, la Jessica que está escuchando la radio, lo más probable, porque me está hablando, ya debe hacer que se olvidó de algo ya. No, mentira. Santa Yarina. Perdón. Oye, son las 2 de la tarde con 46 minutos, 2 de la tarde con 46 a esta hora. Maribel Sánchez reaccionando con nosotros. Falta la Jessica, falta Pablito, falta Claudio, faltan hartas personitas para que estén con nosotros a esta hora de la tarde, así que ya lo saben amigos, ya lo saben amigas. Oye, falta la Dafne también, que todavía que son fieles auditores de la radio. Pablito lo acaba de lo invoqué a Pablito, lo invoqué. Fernando Toledo, también en la sintonía de la radio. Lorena González.

Mientras usted se va al Facebook de la radio y ponele un me gusta, ponele un me encanta, seguimos bailando porque suelta el ritmo, viejo.

0: Son las 2 de la tarde con 54 minutos, 2 de la tarde con 54 a esta hora.
1: Negra.
0: Y si nos ponemos a bailar todos juntos.
1: Ay, negrita mi.
0: Porque estamos en vivo y toda la gente reaccionando arriba. Porque reacciona como Ingrid González.
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0: Como Mónica Ojeda. Como Pachita Santana. Como Getfroy Berregar. Como Marisol Barriento, que está reaccionando a esta hora. Como Rally Oyarzo. Como Dafne Carolina. Como Eliana Mancilla. Como Walterio Alvarado. Como Javier Pereira. Como Toto Duménez.
2: Esta guitarra, Toli.
0: Como Ángela Santibáñez. Como Ingrid González. Y toda la gente.

0: 2 de la tarde con 59 minutos, 2 de la tarde con 59. Tenemos que irnos a una pausa comercial a esta hora. Nos tenemos que ir, sí, a una pausa comercial, pero ya vamos a volver. Vamos a volver para usted, ¿eh? Oiga, ya somos 130.000, casi 300 seguidores en las redes sociales. Así que agradecido de cada uno de ustedes, ¿eh? Agradecido a la gente que está reaccionando, que está compartiendo, que está comentando ahí a través de el tablón de la red acogida. Un abrazo gigante para todos ellos. Pausa comercial y ya volvemos. Sí, ya volvemos con el Canta Ranchero.
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2: Son las 15 horas.
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0: Oiga, son las 3 de la tarde con 22 minutos, 3 de la tarde con 22 a esta hora aquí en La Reta Acogida para bailar y disfrutar siempre al ritmo del sur de Chile.
1: ¡Y esto va!
0: Oiga, son las 3 de la tarde con 22 minutos. Saludo a toda la gente que está con nosotros reaccionando a esta hora. De verdad que estamos agradecidos de la gente que está reaccionando, que le está dando un me gusta. Ya casi 70. Llegaremos a los 80 de aquí a que termine el, a los 90 de aquí a que termine el programa. Nos faltan solo 20 personas. Así que si usted está escuchando la radio en el auto, viajando, vaya un ratito al Facebook. Lo invitamos a que vaya un ratito al Facebook y nos ayude a compartir y a reaccionar. Ah, por favor, se los agradeceríamos. A ver, llegamos. Vamos, vamos. Vamos con música a esta hora. Partido en dos a esta hora junto al jefe de jefes.

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1: Radio Acogida indica la hora.
2: Son las 15 horas y 30 minutos.
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Oiga, qué buena música a esta hora, 3 de la tarde con 41 minutos. 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

Oiga, amigos míos, bueno, acabo de mandarle ahí un mensajito a Claudio, el dueño de Botillería Origen, y yo sé que no, lo más probable es que me va a decir que lo hagamos nomás. Pero yo les quiero preguntar a todos nuestros auditores y auditoras que nos escuchan a esta hora de la tarde. ¿Les gustaría que hagamos promociones, pero promociones gigantes? 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Si yo veo que de aquí a las 4 de la tarde... De aquí a las 4 de la tarde tenemos, no sé, 30 personas, 20 personas que nos escribieron, que nos van a llamar. 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Así que vayan al WhatsApp de la radio, póngale un...

Oiga, ya llevamos más de 10 personas que han dado, que le han dado ahí me gusta al WhatsApp de la radio. Ya 10 personas. Pero nos faltan más, ¿ah? ¿Eh? Nos faltan más personas si les gustó la idea de hacer promos locas. No sé, el whisky, por ejemplo, el whisky. Un whisky que vale 15 lucas, 14 lucas, no sé, de venderlo a 7 lucas, a 6 lucas por 10 minutos, pero máximo una botella. 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Así que si a usted le gusta la idea, póngale un me gusta, póngale dedito para arriba. Vamos a ver.

ya. Llegamos a la meta, amigos míos. Llegamos a la meta y yo me comprometo que mañana viernes, escuchen el programa. Escuchen la radio mañana viernes. Porque vamos a tener promociones locas. Vamos a tener promociones locas, vamos a regalar. Así que los esperamos, porque de verdad, amigos, no estoy exagerando. Lo que se nos viene mañana, amigos míos, va a ser loco. Así que ya lo saben, ¿eh? Oiga, jueves 13 de agosto, estamos en vivo, felices de poder compartir con ustedes, felices de estar saliendo de resfriado. ¡Miércoles, güey! ¡Puta que estuve jodido! Oiga, casi me fui para el otro lado, ¿ah? ¿Eh? Vi la luz al final del túnel, no les voy a mentir, lo vi. Pero me volví. Estuve a punto de estirar la pata, incluso me confesé. Y aquí estoy. Dijeron, no, este es muy bueno para que se vaya todavía. Son las 3 de la tarde con 50. Oye, la idea es sacarle una sonrisa, una carcajada a la gente, a las personas que la están pasando mal, a la gente que se le fue algún familiar, a la gente que a lo mejor no fue una buena semana, a lo mejor no fue un buen mes el de julio, o no está siendo un buen mes el de agosto. Le mandamos un abrazo. Y lo que hemos dicho siempre, no dejen de sonreír, sonrían siempre, aunque la gente hable tontera, aunque la gente diga lo que diga, aunque no les fue bien en el trabajo, aunque en el trabajo inventen cosas, aunque te quieran ver abajo, aunque te quieran ver en el piso, aunque inventen cosas de ti para que quedes mal ante mucha gente, amigos, sean felices, ríanse, disfruten. Vivan su vida. Recuerden una cosa: la vida es una sola, es solo una, es esta y no hay más. Es este momento. Disfruta con los amigos, con la polola, disfruta con la familia, disfruta en general. Disfruta los momentos, los cumpleaños, las bodas, los casamientos. Disfruta los cumpleaños, disfruta todo. Disfruta, porque después, cuando te vayas, ya ni tu auto, ni tu casa, ni tu nada te lo vas a llevar. Disfruta el instante y no sufras y no llores por estupideces, no sufras por situaciones, y por sobre todas las cosas sean felices y disfruten las cosas básicas de la vida. Quizás, claro, no te sale tener lo que tú querías cuando empezaste en tu proyecto, o quizás no te sale lo que tú has querido desde niño, desde pequeño, o estás trabajando a lo mejor en un trabajo, no, si voy a trabajar en otra cosa, Javier, ya no importa, son detalles, si cualquiera se equivoca, si, como decía alguien por ahí, no, para qué, ya. Entonces, la idea es que ustedes sean felices. Si no están en el trabajo indicado, tranquilo. Para los que son creyentes, para los que somos creyentes, Dios tiene algo preparado para ti. Y si es eso, bueno, es lo que tú pudiste, lo que tú finalmente te resignaste a tener. Eso es lo más cierto y lo más verdadero que puede existir. Y si están solitos, si están pasando un mal momento, si están en su casa, si están llorando a esta hora, porque puede pasar, porque hay mucha gente que nos escucha sola, solo, nunca olviden que ustedes nunca van a estar solos. Primero, van a tener a Diosito, que lo está cuidando, lo está mirando y que siempre va a estar con ustedes a su lado y no, nunca lo va a dejar solo. Y segundo, que siempre vamos a estar nosotros acá. Usted prenda la radio siempre en este dial y vamos a estar nosotros. Quizás más adelante, quizás no voy a estar yo, pero va a estar otra persona. Pero siempre va a estar esta radio, este dial, acompañándolos para tratar de hacerlos felices, de que canten una canción o saquen una sonrisa. Pero nunca olviden que nunca estarán solos. Siempre van a estar con Diosito a su lado. Vamos con música a esta hora de la tarde. La primera cita junto a los Pincheiras del Sur.

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1: Son las 15 horas y 59 minutos.
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1: Son las 16 horas y 29 minutos.
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Así es, cuando son las 4 de la tarde con 44 minutos a esta hora. Bomberos de la primera y cuarta compañía concurren a principio de incendio. Principio de incendio en el sector de sector El Tambor. Punto de referencia, pasado Bodega Los Piques. Esa es la noticia que está en pleno desarrollo. A esta hora estaremos ampliando la información del momento.

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2: Son las 17 horas y un minuto.
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Hola, ¿qué tal? Muy buenas tardes a todos nuestros amigos auditores, quienes ya comienzan a sintonizar en la tarde para todos un poco. Va a ser un poco más, bueno, como todos los jueves, un poco más corta la programación, porque de 6 a 7 tenemos el programa Cristiano Cristo en la Peña, como todos los jueves, de 6 a 7. Así que nosotros lo vamos a acompañar de 5 a 6 en esta presente tarde. Bueno, a esta hora tenemos una condición actual de 13 grados nublado. Para este día viernes 14 tenemos una mínima de 6, una máxima de 12 grados, nublado y chubascos. Para este día sábado 15 tenemos una mínima de 8, una máxima de 13 grados, cubierto y chubascos con viento entre 40 y 60 km por hora. Para el día domingo 16 tenemos una mínima de 3, una máxima de 12 grados, nublado a parcial. Para este día lunes 17 tenemos una mínima de 1 grado, una máxima de 14 grados, nublado a parcial. Bueno, así estamos presentando el informe del tiempo presentado por la Dirección Meteorológica de Chile en esta presente tarde de este día de hoy. Ya puedes comenzar, claro que sí, en esta hora de la tarde a programar tu música, tus pedidos, tus saludos al 64-23-71-484. 64-23-71-484. También lo puedes hacer. También al más 569-7174-4756. Más 569-7174-4756. Ya, vamos entonces con este primer tema musical. Hasta las 6 de la tarde, en la tarde, para todos.

A ver, por acá los escribe también Alejandro, dice: Hola, buenas tardes Jaime, un gusto saludarte. Soy Alejandro del sector de Porvenir y quiero programar un tema tecno o Eurodance. Sería cualquiera de los dos, cualquier tema musical de tecno o Eurodance. Gracias, saludos para Alejandro desde el sector de Porvenir. A ver, tenemos otro pedido musical, dice: Hola, buenas tardes. Y quisiera mandar un saludo, dice, a mi madre Elizabeth Chaura, de su hija Carolina, con una canción de Elton John, Nikita. Gracias, que tenga una buena tarde. Gracias, estimada amiga. Ya, vamos entonces con estos dos pedidos musicales para continuar nosotros hasta las 6, solamente hasta las 6 de la tarde. Reiteramos, hoy día más corto porque tenemos programa cristiano de 6 a 7. De 6 a 7, programa cristiano Cristo en la Peña, como todos los jueves. Nosotros acompañante de 5 a 6 de la tarde. Vamos entonces con los pedidos musicales.

Así estamos en la tarde para todos, siendo las 5 de la tarde con 16 minutos. 5 de la tarde con 16 minutos, así estamos en la programación de la tarde para todos.

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1: Son las 17 horas y 30 minutos.
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0: 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Estimado usuario, le contamos que las redes de alcantarillado están construidas solo para retirar las aguas servidas generadas en su hogar y no para evacuar agua proveniente de las lluvias u otras fuentes. 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Esta última, por ejemplo, se solidifica, generando tacos y obstrucciones que afectan instalaciones vecinas ubicadas pendiente abajo. Estas molestias se materializan con el rebalse de los colectores del alcantarillado en los patios de vecinos ubicados en lugares más bajos de la población. 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
8: Así estamos en la tarde para todos, siendo las 5 de la tarde ya con exactamente ya con 37 minutos, 5 de la tarde con exactamente ya con 37 minutos. Así estamos en la programación de la tarde para todos hasta las 6 de la tarde. Gendarmería negó permiso a Héctor Yaitul para asistir al funeral de su hermano en la ciudad de Osorno. Gendarmería rechazó el permiso solicitado por Héctor Yaitul para salir del complejo penitenciario Bío Bío a asistir al funeral de su hermano José Tomás Yaitul Catrillanca en Osorno, en la región de Los Lagos. El hermano del líder de la coordinadora, Arauco Mayeco, murió por causas naturales y fue velado en la parroquia Lourdes del sector de Ragüe Bajo. En este contexto, Héctor Yaitul presentó el requerimiento para asistir a este día jueves al funeral de su hermano en el cementerio Misión Ragüe, ubicado a 7 kilómetros de Osorno. No obstante, eso fue denegado por la Gendarmería. El comunero está recluido desde agosto del año 2022, cumpliendo una condena de 23 años de cárcel por el delito asociado de la Ley de Seguridad del Estado y hurto de atentado contra la autoridad. La más reciente información que se conoció de la familia de Yaitul fue que en julio de este año, cuando el Tribunal Oral de lo Penal de Temuco condenó al hijo del líder de la CAM, Perantaro, a casi 16 años de presidio por el delito de vinculado a un ataque incendiario ocurrido en Lautaro. Esto es lo que ocurrió, que Gendarmería negó permiso a Héctor Yaitul para asistir al funeral de su hermano en la ciudad de Osorno. Operación Imperio Amsterdam, hallan container enterrado con gran cantidad de marihuana en el Quisco. Un container con al menos 500 plantas de marihuana fue encontrado enterrado en un predio de la comuna de El Quisco, en la región de Valparaíso, en medio de un amplio operativo nacional denominado Imperio de Ámsterdam, que fue desarrollado por el OS-7 de Carabineros y el Ministerio Público. El hallazgo se produjo en el sector de Santa Julia, específicamente en la parcela número 24 del sector, hasta donde trasladaron personal de policial para realizar las primeras diligencias y determinar el origen de la droga. Según la información confirmada, el alcalde del Quisco, Secofré, quien dio cuenta del descubrimiento a container que se encontraba oculto bajo la tierra. Solo algunas importantes informaciones en esta hora de la tarde. Para todos, nosotros convidantes hasta las 6.

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Así estamos en la tarde para todos en este día de hoy, para todos nuestros amigos auditores quienes están en sintonía de la programación de la tarde para todos en este día de hoy, para todos nuestros amigos auditores. Continuamos ya nosotros cuando ya son las 5 con 45 minutos en la tarde para todos. Check it out.

Vamos a quedarnos con este tema solicitado por Flavio, que está en sintonía también en el sector de La Mosqueta. Saludos para Flavio y los pide este tema musical de Miguel Mateos.

0: comercial y ya volvemos aquí en Acogida FM.
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2: Son las 17 horas y 55 minutos.
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Amén. Allí escuchábamos una hermosa alabanza. Que el Señor sea bendiciendo a cada uno de los auditores que están escuchando el programa, su programa Cristo en la Peña, que estamos dando inicio en esta hora, ¿cierto? A pesar de que ya se ha iniciado con una alabanza, pero le estamos saludando en esta hora en el nombre de nuestro Señor Jesucristo. A todos aquellos que estén conectados y a todos aquellos que posteriormente se conecten, le decimos que son todos bienvenidos en el nombre de nuestro Señor Jesucristo. Le invitamos a hacer una oración ahora para que el Señor sea en este programa, ¿cierto?, ayudándonos y ayudándonos de distintas formas, para que nos dé palabra y para que el Señor también ponga en cada corazón que esté escuchando, ¿cierto?, y que sea abierto ese corazón, que sea sensible a la palabra de Dios que entregaremos posteriormente. Y le decimos: eterno Dios y buen Padre Celestial, delante de su presencia estamos una vez más para darle gracias, Señor bendito, especialmente por la vida de cada uno de tus hijos que están escuchando la radio y de todos aquellos que llegarán posteriormente. Te damos gracias también, eterno Dios, en forma muy especial por nuestra familia, por mi esposa, eterno Dios, por nuestros hijos, por nuestras hijas también, que nos acompañan a la ciudad de Entre Lago hoy día y están por allí esperando también, Señor bendito, que volvamos y le pasemos a buscar de vuelta. Que Dios sea bendiciéndoles a ella, a sus hijos, eterno Dios, por misericordia. También, Señor, una bendición especial le pedimos a esta hora para nuestro pastor Juan del Río, su familia, sí, su esposa, eterno Dios. Usted bendiga a todo aquello que llegue a sus manos, multiplique, que nunca falte nada en su mesa, en su despensa, eterno Dios. Gracias, Padre eterno, ponga paz en su corazón de mi pastor. Ponga sabiduría, ponga, Señor, fortaleza que necesita cada día para poder trabajar y para poder predicar esta palabra que es tan importante en la vida de cada uno de los seres humanos. Que el Señor sea bendiciendo entonces a todos los amigos, vecinos y en general, ¿cierto?, todos aquellos que estén escuchando la radio y el programa en forma muy especial. Gracias, Padre eterno, por cada uno de tus hijos. Gracias porque usted nos ha dado una oportunidad más con mi esposa, eterno Dios, para que realmente trabajemos y hagamos uso de estos micrófonos. Sea bendiciendo también a Jaime, que colabora cada programa, cada día jueves, está con nosotros. Padre Santo, con así mismo, ponga palabra en nuestras bocas. Únanos en un solo espíritu, eterno Dios, para que podamos hablar de tu palabra y nada más que de tu palabra, eterno Dios. Gracias, Padre, porque usted nos tiene considerados aún sus obreros para poder trabajar en esta viña donde faltan muchos obreros, Padre Santo. Gracias le damos y todo se lo pedimos y lo rogamos en el sagrado nombre de nuestro Señor Jesucristo. Amén. Vamos a una alabanza y volvemos.

Amén. Cristo es la peña y no hay otro refugio donde acogerse, donde anclar su casita, su vida, ¿cierto? Sino en Cristo Jesús. Ese Jesús que murió por cada uno de nosotros, por toda la humanidad, por la humanidad entera en realidad, sin excepción de nada, ni de credo, ni de ninguna especie, ¿cierto? El Señor vino a morir en la cruz del Calvario por cada uno de nosotros, los pecadores. Porque Él vino a los pecadores, no vino a la gente buena, a la gente sana. Él vino a los enfermos, enfermos de diferentes situaciones. En este tiempo, ¿cierto?, podemos hablar de enfermedades distintas, alcoholismo, drogadicción y tantas otras que realmente estremecen a la humanidad con todo lo que se está viendo en estos días. Que el Señor sea guardando a cada uno de sus hijos.

0: hijo, que se lo sea bendiciendo a la familia, que se lo sea indicándonos el camino a través de diferentes formas, a través de instrumentos de Jesucristo, ¿cierto? Que puedan hablarle al prójimo, a aquellas personas que están cerca nuestro, que están al frente, a tu lado, a tu derecha, a tu izquierda, muchas veces, ¿cierto? Y tenemos como cristianos el deber de hablar de la palabra, de hablar de este camino, de hablar específicamente de Jesucristo, de ese tremendo plan de nuestro Dios para que la humanidad pueda tener una salvación y pueda tener vida eterna una vez que partimos de este escenario, de esta tierra, y vamos a ir a vivir eternamente con nuestro Señor. Que el Señor sea bendiciendo a cada uno de los radioescuchas, de los diferentes lugares de la comuna de Puyehue, de Ciudad Entre Lagos y todos los alrededores urbanos. Que el Señor bendiga los hogares, las familias y todos aquellos lugares rurales también donde hay muchas familias que escuchan este programa. Le decimos que al mejor lugar de la radio ha llegado usted para escuchar palabras de Dios. Todos somos necesitados de esa palabra, y especialmente aquellos que un día pertenecieron seguramente a alguna iglesia, cualquiera que sea su nombre, ¿cierto? Porque el Señor cuando venga no van a ir a buscar grupos con nombres de iglesias, sino que van a ir a buscar la iglesia de Jesucristo, que no tiene nombre. El Señor bendiga a cada uno, y le dejamos a mi hermana Adriana para que ella esté saludando también en este minuto. El Señor le bendiga, hermana.
1: Muy buenas tardes, en esta hora les saludo en el amor de nuestro Señor y Salvador Jesucristo. Damos gracias al Señor, doy gracias al Señor porque Él ha sido bueno, gracias al Señor porque nos ha permitido tener vida, salud en este día, gracias al Señor por su amor y su bondad, y bueno, y porque nos permiten esta tarde estar en frente a los micrófonos de radio acogida para poder transmitir el programa de Cristo en la Peña, donde también tenemos una palabra y también tenemos que estar ahí clamando al Señor, pidiendo al Señor que nos ayude. Cada día nosotros estamos mirando todo lo que está aconteciendo a través del mundo, de la tierra, como cada jueves lo compartimos, y nosotros debemos estar atentos, debemos estar orando, debemos estar clamando por nuestra nación y por nuestra familia y por los lugares de los territorios donde nosotros habitamos, en todo lugar de Chile donde vive un cristiano tiene que estar pidiendo por la comuna, por su ciudad, por el villorrio, por el pueblo, por donde ellos habiten, pidiendo al Señor misericordia. Amén, que en el día, Señor, que sea la ira de Dios para con nuestra tierra Chile, en su ira, en su juicio, se acuerde de su justicia, de su amor, de su bondad. Nosotros estamos mirando cómo la palabra se está cumpliendo a través de la tierra, a través del mundo. Hay guerra, hay pestilencia, hay hambre, hay gente que emigra de las naciones porque es un caos su nación y van emigrando a otras naciones. Sin más, hemos visto las noticias de cómo la gente de al lado de Marruecos, cómo está atravesando hacia España en millares, nadando por el mar, llegando en como sea para llegar a un lugar donde encontrar paz, donde encontrar trabajo, donde encontrar cómo empezar de nuevo. Y está escrito, las naciones, los hombres, las mujeres se van, nosotros se van moviendo sin ir más lejos. Nosotros años tras años vimos cómo la inmigración invadía esta tierra. Y es por eso, porque las naciones están en conflicto, están en situaciones complicadas, difíciles, que el hombre y el ser humano no alcanza a comprender, y tienen que abandonar su nación, abandonar su familia, abandonar a sus hijos, muchos de ellos, para ir a buscar mejor vida y poder tener así, sostener a su familia. Y está escrito. Y nosotros, ¿a dónde podremos encontrar refugio? Como decía mi esposo, solamente en la roca que es Cristo. Amén, en la fundada nuestra casa en la roca, nuestra vida espiritual y todo nuestro ser en la roca, porque esta casa que es espiritual, nosotros tenemos un cuerpo y somos templo del Dios viviente. Y este templo tiene que estar incrustada en la roca. así vendrán vientos, tempestades, vendrán muchas cosas, terremotos espirituales, todo lo que podamos vivir en nuestra vida mientras vivamos en esta tierra, es aferrado al Señor, será mucho más fácil. Así que te invitamos a aferrarte al Señor, y si tú dejaste de congregarte, si tú dejaste de ir a la casa del Señor, si tú hace muchos años no buscas al Señor, no oras y dices no siento nada, puedes decirle hoy día: Señor, yo quiero sentir tu presencia. Podemos sentir su presencia a través de la palabra. Dice la palabra que esta palabra no volverá vacía, sino que hará en cada uno de nosotros lo que Él quiere hacer, porque esta palabra es vida. Y dice que podremos ser una buena tierra, podemos llevar al 100%, al 60% y al 30% podemos llevar fruto. Y nosotros debemos esforzarnos de ser la mejor tierra, de cada día nos limpiando y nos sacando toda la escoria, todas las cosas que son inservibles en nuestras vidas, con la ayuda del Señor, pidiéndole a Él que arranque de nuestras vidas, transforme nuestros corazones y nos renueve, como decía la palabra el domingo, que nos regeneró. Él nos regeneró y nos tendrá que seguir regenerando, porque Él no se queda ahí. Dice que aquel que la buena obra comenzó es fiel en completarla, Él es fiel en terminarla. Sí, así que eso creemos, y bueno, y seguimos creyendo y orando principalmente por nuestra nación Chile, pidiendo y orando también por Colombia, por Venezuela, orando por todas las naciones, a donde están nuestros hermanos, muchos predicadores, pastores, evangelistas, misioneros, donde les cuesta predicar en Asia, Marruecos, Palestina, en diferentes lugares del mundo, en Tailandia, donde en China, en Corea, donde el evangelio es perseguido y realmente es difícil congregarse. Y el congregarse para ellos puede costarle la vida. Así que nosotros, mientras tengamos vida, ayúdenos al Señor a congregarnos, a alabar al Señor y a adorar su nombre. Bueno, y le decimos que el Señor les bendiga y haga vida en cada corazón. Nosotros hoy día estamos, mañana no sabemos qué es lo que ha de acontecer, y que Dios nos ayude. Mientras estemos, tenemos que predicar la palabra. La palabra es vida y la palabra es verdad. ¿Y quién es la verdad? Cristo Jesús. Amén. Yo soy el camino, Señor. Yo soy la vida, dijo el Señor Jesús. Nadie va al Padre si no es por mí. Él es solo el camino angosto, Él es la verdad y Él es la vida. Y Él te está buscando, te está llamando. Dice, yo golpeo la puerta, y si alguno oyere mi voz, y puede abrir la puerta. Y Él está hablando de la puerta de tu corazón, la puerta de tu vida, para que tú lo dejes entrar. Y Dios gobierne tu vida, tu corazón, y nos ayude a salir adelante. Que el Señor les bendiga. Vamos a una alabanza y regresamos.
2: Amén.

0: Amén. Escuchábamos una hermosa alabanza interpretada por nuestro pastor Juan del Río, el cual ministra la Iglesia del Señor Apostólica de la ciudad de Entrelago, a la cual pertenecemos. Que el Señor sea bendiciendo la vida de mi pastor y la vida de su familia. Allí nos hablaba, cierto, de confianza, de perdón, esa alabanza, cierto, mensajes que en realidad nosotros tenemos que escuchar, recibir y por sobre todas las cosas, cierto, hacerlos nuestros y practicarlos y ponerlos en práctica cada día para que realmente vayamos cumpliendo con aquellas cosas que el Señor quiere que hagamos. Si decimos que hemos sido transformados por el poder de Dios, en realidad en esa área, en esa dirección tenemos que trabajar siempre y tener siempre presente que nuestro Señor Jesucristo, Él nos guía cada instante, ¿cierto? Y a través de su Espíritu Santo, Él nos acompaña cada día, nos indica, ¿cierto? Cuando vamos bien, cuando vamos mal también, Él nos corrige. Que realmente para que nosotros podamos ir aprendiendo y mejorando. Ese es el mensaje que nos entrega esta hermosa alabanza interpretada por nuestro pastor. Bueno, hay tantas cosas del Evangelio que podemos conversar, pero la hora avanza rápidamente. Les voy a invitar entonces a una lectura bíblica a manera de reflexión. Que el Señor les bendiga a cada uno de ustedes, a todos aquellos que se hayan incorporado recientemente al programa. Y les digo que busque su palabra allí en el Salmo 121. Vamos a leer el Salmo completo, que es cortito, tiene solo 8 versículos. Los vamos a leer todos. Libro de los Salmos, entonces, el número 121. Si ha encontrado la palabra, le invito a seguirme en la lectura en el nombre de nuestro Señor Jesucristo. Y dice así: alzaré mis ojos a los montes. ¿De dónde vendrá mi socorro? Mi socorro viene de Jehová, que hizo los cielos y la tierra. No dará tu pie al resbaladero, ni se dormirá el que te guarda. He aquí, no se adormecerá ni dormirá el que guarda a Israel. Jehová es tu guardador, Jehová es tu sombra a tu mano derecha. El sol no te fatigará de día, ni la luna de noche. Jehová te guardará de todo mal. Él guardará tu alma. Jehová guardará tu salida y tu entrada, desde ahora y para siempre. Amén. Esa es la lectura para que nosotros la podamos reflexionar, la podemos recibir y realmente escudriñar esos versículos para que los podamos poner en práctica. Vamos a una alabanza y volvemos ya con la hermana Adriana y el mensaje que nos trae para esta tarde.
1: Gracias, Señor, porque a través de tu Espíritu Santo te podemos adorar, Señor. Gracias.

0: Amén. Ahí estábamos escuchando una hermosa alabanza para el Señor. Y bueno, vamos a leer una porción de la palabra para poderla predicar. Vamos a leer Primera de Pedro, capítulo 3, versículo, vamos a leer del 8 al 11. Del 8 al 12 vamos a leer, para terminar ahí, completar en los versículos. Dice, una buena conciencia. Finalmente, sé todo de un mismo sentir, compasivo, amándose fraternalmente, misericordiosos, amigable, no devolviendo mal por mal, ni maldición por maldición, sino por el contrario, bendiciendo y sabiendo que fuiste llamado para que heredemos bendición. Para que heredáis bendición, porque el que quiere amar la vida y ver días buenos, refrene su lengua del mal y sus labios no hablen engaño. Apártense del mal y hagan el bien, busquen la paz y sígala, porque los ojos del Señor están sobre los justos y sus oídos atentos a sus oraciones, pero el rostro del Señor está contra aquellos que hacen el mal. Amén. Bueno, aquí esta palabra es bien, cualquiera que la lee, yo creo que la entiende. Primera de Pedro 3, del versículo 8 al 12, el Señor nos habla de una buena conciencia, de que nosotros podamos, para ver buenos días, dice finalmente, seamos todos un mismo sentir, compasivo, que nos amemos fraternalmente, seamos misericordiosos, amigables, no devolviendo el mal por mal, ni maldiciendo, ni dando maldición, sino por lo contrario, bendiciendo, sabiendo que fuimos llamados para que heredemos bendición, para que nosotros podamos ver el bien. Dice que el que quiere amar la vida y ver días buenos, refrenemos la lengua del mal y sus labios que no hablen engaño. Bueno, el Señor aquí a nosotros como cristianos nos está llamando la atención y nos está dando como consejos a nuestras vidas para que nosotros no seamos igual al mundo, para que nosotros nos apartemos de todo lo que hace mal para nuestras vidas. Porque si queremos ver buenos días, tenemos que apartarnos del mal y de que nosotros no podemos, el que quiere amar la vida, ¿quién no ama la vida? Y ver días buenos, todos queremos ver días buenos, y amamos la vida porque la vida es bella, la vida es hermosa y con Cristo es más hermosa. Aún con conflictos, con situaciones difíciles, es hermoso vivir la vida. Y tenemos que agradecer al Señor de su gran amor, de su misericordia. Pero nos da un consejo, dice, el que quiere amar la vida y ver días buenos, refrene su lengua del mal y sus labios no hablen engaño. ¿Por qué dirá el Señor esto? Porque el Señor quiere que todos aquellos que predicamos, trabajamos en la obra del Señor, no seamos igual que la gente del mundo, que nosotros refrenemos nuestra lengua, que no hablen engaño. ¿Qué quiere decir engaño? Mentira, ¿no es cierto? Engañar, hablar engaño, levantar una calumnia, levantar falso testimonio. Dice el Señor que nosotros nos apartemos de aquellas cosas, que hagamos el bien y que busquemos la paz, busquen la paz y síganla, dice, que busquemos la paz. Porque los ojos del Señor están sobre lo justo. Y que nosotros tendremos que hablar cada día con nuestro prójimo, con cada uno de nosotros y aún con nosotros mismos, verdad. Porque nosotros no servimos a un Dios cualquiera, servimos a un Dios omnisciente, omnipresente, omnipotente. Él está en todo lugar, Él ve tu pensamiento, Él ve tu caminar, Él sabe tu hablar, Él sabe cuando tú vas a abrir tus labios, qué vas a hablar, porque dice que antes de que tú abras tu boca, Él ya conoce las palabras que tú vas a hablar, que Dios tenga misericordia de nosotros y nos ayude a recordar que cuando nosotros hablamos, el Señor ya conoce nuestra oratoria, Él conoce lo que nosotros vamos a hablar, y por eso debemos de encaminar nuestros corazones en rectitud, en verdad, no hablar engaño. No podemos hablar engaño entre la iglesia, entre el matrimonio, entre la vida con nuestros hijos. Nosotros nos podemos engañar, no podemos hablar mal y no podemos tener engaño en nuestros labios. Gracias. Porque dice que ¿cómo nosotros nos presentaremos delante de Dios si hablamos mal, si en nuestra boca hay engaño, hay mentira, hay basura que a Dios no le agrada? ¿Cómo seremos oídos? ¿Cómo Dios oirá nuestra oración si nosotros somos hipócritas? Y nosotros dice que Dios, sus oídos están atentos a las oraciones y el rostro del Señor está en contra. El Señor está atento a nuestras oraciones cuando somos justos, cuando somos verdaderos, cuando nosotros practicamos la verdad, cuando nosotros nos apartamos de aquellas cosas que hacen mal a nuestras vidas, hacen mal a nuestro corazón, hacen mal a nuestro espíritu. Nosotros debemos de apartarnos de lo que nos contamina, de lo que nos aleja del Señor, porque dice que así sus oídos estarán atentos a nuestras oraciones, para contestar nuestras oraciones, pero el rostro del Señor estará en contra de aquellos que hacen el mal. Tenemos que tener tanto cuidado, sí, realmente, que Dios nos ayude a hacer el bien, a hablar verdad, a seguir la paz, a seguir la paz con todo, y a seguir la paz y a buscar la santidad del Señor, dice Hebreo, seguir la paz con todo y buscar la santidad, sin la cual nadie verá al Señor. Así que nosotros debemos seguir la paz, buscar la santidad, para que nosotros podamos ver un día al Señor. Nosotros tenemos siempre la costumbre de decir, Cristo viene, y es una costumbre de la iglesia, y es una buena costumbre, porque nosotros estamos advirtiendo que Cristo viene. Cristo puede venir hoy por mi vida, puede acabarse hoy día mi vida, o puede venir por la iglesia, y nosotros debemos estar preparados para cuando Él venga de una u otra forma, nosotros nos vamos con Él, y no nos avergoncemos delante de Él, que podamos tener una buena conciencia, que podamos ser realmente todo de un mismo sentir, compasivo, que amemos a nuestro prójimo, nos amemos fraternalmente, tengamos misericordia, seamos amigables, seamos afables, seamos amables. Cuesta a veces con la gente, Señor. Yo siempre me quedo pensando cuando el Señor dice en su palabra que nosotros nos amemos los unos a los otros y que nos toleremos los unos a los otros, porque de repente somos insoportables, y el Señor, así como yo soy insoportable y el Señor me tiene que contener, el Señor me tiene que soportar, Dios también quiere que yo pueda soportar al hermano quisquilloso, al hermano chismoso, al hermano que le gusta andar en cahuines y que feo delante de Dios y delante de los hombres aquellas cosas, porque desprestigiamos el Evangelio. Y nosotros no estamos solamente nosotros tenemos que seguir el bien y apartarnos de aquellas cosas que hacen mal a mi vida, a tu vida, porque nosotros debemos recordar que los ojos del Señor están sobre nosotros los justos, que fuimos lavados y redimidos por la sangre de Cristo, y sus oídos atentos a nuestras oraciones. Podemos estar confiadamente que doblaremos nuestra rodilla y el Señor Todopoderoso escuchará nuestro clamor, nuestra oración, y traerá una respuesta. La traerá, porque nosotros estamos creyendo, porque en vano no oramos, creímos que Él hará, porque para Dios no existe imposible, para Dios no hay nada imposible, no hay cosa difícil, para Dios todo es posible, sí. Aún levantarte de la muerte. Y a veces la gente cree que morir es solamente morir, irse en un cajón y no verse más. No, morir también habla de la muerte espiritual, de cuántas cosas, cuántas veces nosotros como la gente, los cristianos, se matan solo porque por su boca se matan, porque la palabra de Dios tiene poder en nuestras vidas y nosotros también en nuestra lengua tenemos poder. Nos matamos espiritualmente porque muchas veces decimos, yo no sirvo para nada, yo soy un fracaso, yo aquí, todo lo malo, y no, el enemigo hace que nosotros caigamos en su juego y eso nos está matando espiritualmente, y Dios quiere que nosotros vivamos. El camino del Señor es vida, el Señor quiere que nosotros vivamos, que nosotros restituyamos nuestro camino, que caminemos en verdad, en justicia, en amor, en paz. Y Dios tiene poder para que nosotros podernos transformar y cambiar. Pero yo tengo que pedirle al Señor que regenere mi vida. Porque ¿qué sacamos con venir al Evangelio? Y vamos a seguir viviendo como vive el mundo. Pelando, criticando, murmurando, calumniando. Eso a Dios no le agrada. Y por eso nosotros debemos someter nuestra lengua a la palabra del Señor, someterla a Dios para que nosotros podamos tener vida, que amamos tanto esta vida, y tener vida, amar la vida en Cristo, amar la verdad que es Cristo, amar la obediencia. Que el Señor nos ayude a obedecer, que el Señor resucite a aquellos muertos, a aquellos que están muertos en el Espíritu, que muchas veces van a la iglesia y solamente van y están muertos en delitos y en pecado, y el Señor quiere que nosotros volvamos al camino de verdad, de justicia, de amor, de paz, y que confesemos, que seamos sinceros, que el Señor nos ayude a ser sinceros realmente. Yo siempre escucho una alabanza que no sé si la encontrará Jaime, que dice sinceridad, que es de Rabito o de Berrío, no me acuerdo. Y es verdad lo que dice esa alabanza. El Señor quiere de su pueblo sinceridad, que nosotros confesemos con nuestros labios que hemos hablado, que dijimos, y corrijamos nuestro caminar, nuestro corazón, para que un día no seamos avergonzados delante del Señor y el Señor diga, hacedor de maldad, yo no te conozco. Dios nos ayude, Dios nos ampare y Dios despierte nuestro espíritu en nuestros corazones para que nosotros busquemos y vivamos en obediencia y no seamos y seamos realmente reprendamos todo aquello que impide la gloria de Dios. Dios tenga misericordia en nosotros y refrene nuestras lenguas del mal. Que Dios nos ayude, que Dios nos ayude. Amén. Y menos de hablar engaño, menos de mentir, de calumniar, porque a veces hay gente que es muy fácil levantar calumnia, y el Señor tenga misericordia de esa gente. Uno tiene que amarla, pero alejarse de esa gente, no, ni siquiera compartir con aquellas personas que es tan fácil levantarle la calumnia a una persona, y a veces la persona es inocente. Y yo siempre digo, hay que tener mucho cuidado porque Dios defienda al inocente. Y ahí hay que tener cuidado. Cuando tú tienes una relación con Dios, la gente tiene una relación con Dios y alguien se atreve a calumniarte o hablar mal de ti, porque contigo no se meten, se meten con el Espíritu Santo, y el Señor nos defiende. Sí, que el Señor nos ayude, que el Señor tenga misericordia. Bueno, hasta aquí la palabra, porque el tiempo pasa.
1: Así es.
0: Pero está clara, Primera de Pedro, capítulo 3, del 8 al 12, léalo, porque a mí me habla muy claramente la palabra, y la palabra es clara. La palabra es una espada, la palabra rearguye, la palabra corrige, la palabra amonesta, la palabra nos ayuda a corregir nuestro camino, porque Cristo nos ama. Amén. Así que bueno, vamos a orar para ya ir terminando el programa y decimos, Padre nuestro que estás en el cielo, en el nombre poderoso de Jesús, tú nos decías de dónde vendrá mi socorro, y Señor, mi socorro viene de ti. Guíanos a toda verdad, a toda justicia, perdona nuestros pecados, nuestra ofensa, ayúdanos a apartar nuestra lengua de todo mal, de todo nuestro corazón, todo mal camino, todo lo que impide tu gloria, y ayúdanos a tener una buena conciencia y limpia conciencia delante de ti, para que cuando nosotros clamemos, oremos, tú nos escuches y respondas nuestra oración. Gracias, Señor, te damos por tu inmenso amor, gracias por la vida de Jaime. Gracias, Señor, por la vida de mi esposo. Yo te doy gracias porque hoy día yo escuchaba una gran noticia de alguien que nosotros estamos orando por muchas semanas y ya hay victoria en Cristo Jesús. Cuando nosotros creemos, Señor, intercedemos, tú nos das victoria porque en ti hay poder y vida, en ti tú tienes el poder para cambiar el lamento en danza. Gracias te damos por Javi, gracias te damos por lo que tú harás y estás haciendo en el nombre poderoso de Cristo Jesús. Amén y amén. Bueno, vamos a decirle que la próxima semana ya nos reencontramos nuevamente con la ayuda del Señor en el programa de Cristo La Peña y le decimos Dios le bendiga. Buenas tardes. Amén. Gracias, Jaime. Vamos a la alabanza.

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2: Muy buenas tardes. Aquí comienza su espacio de Avisos y Mensajes a esta hora en el 100.9 Radio. Ponga mucha atención. Atención, el Comité de Agua Potable en Rural de Entre Lagos comunica a todos sus socios a participar de una reunión importante y general extraordinaria a celebrarse este día 21 de agosto del año 2026 a contar de las 6:30 de la tarde en la primera citación, 19 horas, segunda citación, tablas a tratar, modificación, estatuto de Comité APR de Entre Lagos. Reiteramos, el Comité de Agua Potable Rural de Entre Lagos comunica a todos sus socios a participar de una importante reunión general extraordinaria a celebrarse este día 21 de agosto del año 2026 a contar de las 6:30 de la tarde la primera citación, 19 horas 7 de la tarde la segunda citación. Tablas a tratar, modificación, estatuto del Comité APR de Entre Lagos. La reunión se dará efecto en el local de la Casa de las Organizaciones de Puyehue. Y este comunicado lo entrega Jorge Pérez Barría, directorio del Comité APR de Entre Lagos.
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2: Atención, se vende leña seca certificada. Contactarse al 98-82-98073. Reiteramos, se vende leña seca certificada. Contactarse al siguiente teléfono, al 98-82-98073. Se arrienda casa habitación grande con cuatro dormitorios ubicada en el sector de Poblaciones Colorado, amueblada. Teléfono de contacto es el 98-55-44-668. Reiteramos, se arrienda casa habitación grande con cuatro dormitorios ubicada en Poblaciones Colorado, amueblada. Teléfono de contacto es el 98-55-44-668. Atención, tenemos una tarjeta Banco Estado Cuenta Ruth Visa, nombre de don Cristian Bamondes Muñoz. Atención. Tenemos una tarjeta Banco Estado Cuenta Ruth Visa, nombre de don Cristian Bamondes Muñoz. Puede venir mañana a retirarla de nuestros estudios de Radio Acogida. Es todo cuanto a avisos y mensajes.
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5: Son las 19 horas. 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

Hola, ¿cómo están? ¿Qué tal? Qué gusto saludarles. Día jueves 13 de agosto, comenzando ya esta edición de Volviendo a Casa hasta las 22 horas, 10 de la noche. Recuerden, estamos siempre después de la tarde para todos, que conduce nuestro buen amigo Javier Santana, para que usted no se pierda cada día desde las 4 y hasta las 7 de la tarde para todos, y más tempranito de 2 a 4 ahí en el Cantar Ranchero. Saludos muy especiales para cada uno de ustedes. Gracias por ya comenzarse a acompañar de la radio Los Muermos en Puerto Octay, en Puyehue, en www.radioacogida.cl y canal 806 de Patacoya IP. Nuestro WhatsApp ya está activo, disponible para que nos contacten, más 569-6752-1729. Nos puede ahí enviar su mensaje, ya sea para pedir canciones, para enviar saludos, para reportarnos su sintonía. Siempre el WhatsApp de la radio activo, disponible para que sea parte de este Volviendo a Casa. Saludos y muchas gracias por ya estar en nuestra sintonía.

Así estamos avanzando con buena música en este Volviendo a Casa de jueves 13 de agosto. Saludando a Víctor. Víctor está de onomástico el día de hoy. Felicidades para quienes llevan por nombre Víctor. Que lo pasen muy bien en este día de su santo. Para quienes hoy están de cumpleaños o para quienes están celebrando o han celebrado algo especial durante este jueves 13 de agosto, les saludamos con cariño. Ojalá que si ya celebraron algo especial e importante, le haya quedado espectacular, le haya quedado todo maravilloso. Y para quienes siguen celebrando algo especial, ojalá que nos quede aún todavía día jueves, que salga todo impecable. Para quienes aún se mantienen en el trabajo, para quienes tal vez se van ya retirando, van saliendo ahí de su lugar de trabajo habitual, aprovechamos de brindarles nuestros saludos para quienes se dirigen ya hasta sus hogares, para quienes quizás trabajan un poquito más tarde, hasta las 20, 21 horas, ahí en su local comercial, para quienes van viajando a esta hora, saludos y muchas gracias por disfrutar y acompañarse de la red acogida.

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1: Le contamos que el Club de Montaña Austral Andino de Osorno realizará los días 18 y 19 de agosto la quinta versión de su seminario de montaña, que busca acercar la actividad outdoor a la comunidad y poner en valor las oportunidades que ofrece el entorno natural de la provincia. El encuentro se desarrollará desde las 18:30 horas hasta las 22 horas en el Teatro Municipal de Osorno y contará con la participación de destacados exponentes nacionales vinculados al montañismo y a las actividades al aire libre. La iniciativa es gratuita y las inscripciones se realizan de manera virtual a través del Instagram del club, @clubaustralandino, específicamente mediante la página creada por el evento. La primera jornada tendrá como invitados al fotógrafo de naturaleza Cristian Aguirre y al reconocido montañista académico y empresario Rodrigo Jordán, quien lideró la expedición chilena que alcanzó la cumbre del Everest en 1992, considerada la primera ascensión latinoamericana a esa montaña. Su exposición abordará la exploración en el Himalaya y las lecciones de liderazgo que surgen de estas experiencias.

Solo 7:27 ya. 7:27 hasta las 10:00 les acompañamos en este Volviendo a Casa, que es la red acogida. Recuerde, más 569-6752-1729, ese es el WhatsApp para que nos pueda contactar y nos puede enviar su mensaje, nos puede escribir para pedir alguna canción bonita que quiera escuchar o bien para saludar a alguien en especial. También nos puede reportar su sintonía a nuestro WhatsApp. Más 569-6752-1729.

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2: Son las 19 horas y 31 minutos.
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1: Ya estamos de regreso con Volviendo a Casa.

Solo 25 minutos nos separan ya de las 20 horas en este Volviendo a Casa de hoy, jueves 13 de agosto. Saludos muy especiales para quienes tal vez recién se vienen integrando o incorporando a nuestra sintonía. Quédense con nosotros hasta las 22 horas. Estamos cada día de lunes a jueves, siempre de este mismo horario. Y si quiere enviar un saludo o bien pedirnos alguna canción que quiera escuchar o recordar, nos puede contactar. Más 569-6752-1729.

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1: No, se paran ya 20 minutos de las 20 horas. Le contamos que un total de 32 proyectos de organizaciones de Talcahua fueron adjudicados para impulsar iniciativas relacionadas con seguridad, cultura, deporte y medio ambiente, entre otras áreas de interés comunitario. Los recursos beneficiaron a diversas organizaciones de esta comuna, entre ellas juntas de vecinos, comunidades indígenas, comités de agua, clubes deportivos, centros de padres, agrupaciones culturales y organizaciones de personas mayores. Esta ceremonia de entrega de los recursos se realizó en el Casino Enjoy de Castro y contó con la participación del gobernador regional Alejandro Santana, consejeros regionales, la alcaldesa de Talcahue, Alejandra Villegas, y representante de las organizaciones beneficiadas de distintas comunas de la provincia.

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1: Oiga, buena música siempre para compartir aquí en la radio y recordándoles que nos puede contactar, nos puede enviar su WhatsApp, su mensaje al más 569-6752-1729. Para quienes están trabajando, saludos muy especiales, nos sintonizan, escuchan la radio, para quienes van viajando y van escuchando Radio Acogida, para quienes ya están en casita compartiendo de esta programación después de una tal vez larga jornada de trabajo o estresante jornada laboral, esperemos que puedan descansar y que mejor que hacerlo ahí en compañía de la radio.

Contamos que la Municipalidad de Puerto Montt y el Servicio Nacional de Prevención y Respuesta ante Desastres, SINAPRED, programaron un plan de emergencia comunal para el próximo 27 de octubre, el que considera la realización de un simulacro de erupción del volcán Calbuco. Según el Servicio Nacional de Geología y Minería Sernajomin, el volcán Calbuco se ubica en el segundo lugar del listado de los volcanes con muy alto nivel de riesgo en el país. Le antecede en el primer lugar el volcán Villarrica en las regiones de la Araucanía y Los Ríos. El alcalde de Puerto Montt, Rodrigo Wenreich, destacó el trabajo preventivo y de preparación por si volviera a ocurrir un evento con el que se registró, recordemos, en abril de 2025. Bien digo, en abril de 2015. Creo que lo importante es prepararnos para que, si en caso que vuelva a suceder, podamos funcionar de manera coordinada, rápida, seria y profesional. Por eso hemos tomado la decisión de elaborar planes de trabajo orientados a preparar estos simulacros de emergencia ante la eventualidad de una nueva erupción del volcán Calbuco, indicó. Lo anterior considera la revisión y puesta en práctica de protocolos de evacuación, rutas seguras y despliegues operativos de unidades municipales, junto a la articulación con bomberos, carabineros y organismos comunitarios, con el objetivo de fortalecer la cultura preventiva y la reacción temprana ante una emergencia de alta complejidad.

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2: Son las 19 horas y 59 minutos.
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3: ¿Cómo están? Bienvenidos a este resumen informativo de las 20 horas. Tras detectar irregularidades, la Seremi de Salud prohibió el funcionamiento de la residencia de adulto mayor donde se investiga una presunta violación a una mujer de 84 años en Los Ángeles, región del Biobío. La Brigada Investigadora de Delitos Sexuales BRIUSEC de la PDI de Los Ángeles realizó diligencias para esclarecer la denuncia de un ataque sexual al interior de un establecimiento de larga estadía para adultos mayores. Y un tenso incidente se registró este jueves en la cárcel de Talca, región del Maule, donde un gendarme fue captado disparando hacia el interior del recinto penitenciario. El hecho quedó grabado en un video, el cual fue compartido por el medio local en el Maule al Día. Y dos ocupantes de motos de agua debieron ser rescatados desde el río Ragüe, región de Los Lagos, luego de chocar con troncos sumergidos en el cauce, originando el despliegue de bomberos y un grupo de rescatistas. La emergencia ocurrió en el sector Vichil, a la altura del puente Esperanza, en el límite de las comunas de Osorno y Río Negro. Fue en ese lugar cuando el impacto dejó ambas embarcaciones atrapadas entre una acumulación de ramas y árboles en una isla del sector. En cuanto a noticias, a la hora es todo, luego a las 21 horas más informaciones.
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